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1: Aquí nomás, la mejor 100.7, excelente domingo, bandita hermosa, bandita chula, bandita guapa. ¿Cómo están? Yo soy Alma Sánchez, la cachorra, y te voy a estar acompañando hasta las 10 de la noche con una excelente programación musical y, por supuesto, lo mejor de lo mejor aquí en La Mejor. Vámonos con algo de Intocable y Arjona, pero anteriormente escuchamos también algo de Regulo Caro, Sería un Error, Ya Te Olvidé, de Natanael Cano. Oigan, que esto fue bastante viral, y además de esto, 100 de 10 de Julián Álvarez. ¿Cómo me encantaría que alguien me dedicara a esto? La verdad es que Está potente. Nos encontramos a tan solo 21 grados centígrados, así que si va a salir, pónganse chamarrita, pónganse algo rico, porque también está el chipi chipi de repente, así que no quiero que se me moje. Si gustas alguna complacencia, con gusto lo puedes hacer y puedes pedirla a través del WhatsApp en cabina 238-152-8794. Aquí andamos bien pendientes. Vámonos con algo de Intocable y Arjona. Esto es Mojado. Aquí nomás, por la mejor 100.7. Mojados, así andamos todos en Tehuacán ahorita.

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1: Quiero darle las gracias muy especialmente al señor Edwin.

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1: Aquí nomás la mejor 100.7. Acabamos de escuchar algo de Grupo Firme con Los Ángeles Azules. Me volví a acordar de ti. Anteriormente, El Aroma de Tu Piel de Gerardo Ortiz. La Peligrosa de Santa Fe Clan con Luis R. Conríquez. Dardos de Romeo Santos con Prince Royce. Y Morena de Peso Pluma con Netón Vega. Excelente programación musical. Ya son las 6:37. ¿Qué te parece si ahora nos vamos con esta rolita? Que déjeme contarles que hay canciones que llegan justo donde duele. Esas canciones que te hacen recordar, porque hablan de cuando alguien se va, pero los recuerdos sinceramente se quedan. De ese momento en el que intentas soltar a alguien que todavía amas y entiendes que el corazón tarda muchísimo más que la razón en aceptar un adiós. Una composición de Horacio Palencia con la voz de Adán Esparza. Y si alguna vez te ha tocado querer a alguien que ya no está, esta canción sin duda es para ti. Llega Grupo Bronco. Bienvenido Dolor. Aquí nomás por la mejor 100.7.

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2: Aquí nomás la mejor 100.7. Acabas de escuchar algo de los invasores de Nuevo León. Nomás los recuerdos. Anteriormente, malas noticias de Araceli Arámbula. Y necesito decirte de Saúl el Jaguar. Ya son las 7:11. Comenzamos otra oreja más. ¿Qué te parece si ahora nos vamos a escuchar algo del señorón Jos Favela? No me lo mandes a decir. Aquí nomás por la mejor 100.7.

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Bien lo dice, cuida bien tu celular, los jefes. Escuchamos también a Bola de Borrachos de Los Inquietos del Norte y Sin Resentimientos de Brindis contra Brindis por Siempre. Ya son las 8:08. Ya estamos iniciando esta bonita hora. ¿Qué andan haciendo? Cuéntenme, ¿qué tal se la andan pasando este dominguito? También tenemos por aquí algunos saludos de la terminación. Eduardo, mi querido Eduardo, justamente dice: hola, mi alma dorada, bonita noche y abrazote fuerte, escuchando la voz angelical que me agrada el día, estupendo. Nos complaces con la canción de la arrolladora banda de Limón, titulado Hasta mi último día. Por supuesto que yes, te la coloco en el próximo bloque. También quiero mandar una felicitación muy importante a una mamita hermosa allá en la Carmen Sur, a la mamita Leonora Aurelia. Felicidades, que anda cumpliendo sus 15 primaveras, anda bailando, anda gozando, anda disfrutando, anda haciendo de todo. Pues bueno, justamente esta canción es para que se ponga a mover el bote. Esta canción que viene a continuación, para que le prenda más su día, para que termine de la mejor manera, por supuesto, la disfrute a más no poder. Y es que hay canciones que con los primeros segundos ya nos transportan directo a una fiesta. Y esta canción es una de ellas. Aquí les va un dato curioso antes de que les diga cuál es. Este famoso merengue nació de la unión de ideas entre Wilfrido Vargas y el compositor Winston Paulino, quienes trabajaron sobre una canción que originalmente llevaba el mismo nombre. Este tema terminó convirtiéndose en uno de los bailes más reconocidos de finales de los 80 y en todo un fenómeno que hasta hoy sigue poniendo a bailar a cualquiera. Vamos a mover el cuerpecito, vámonos a activar. Porque es domingo, pero no es domingo de flojera. Es domingo de ponernos las pilas para iniciar una excelente semana. Llega algo de Wilfrido Vargas. Esto es El Baile del Perrito. Y la disfrutas aquí nomás en La Mejor 100.7.

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Aquí nomás la mejor 100.7. Ay, qué temazo. Es todo que ver de los Parras. Sin duda un tema para quienes han encontrado en otra persona esa conexión que simplemente se siente diferente. Es que hay amores que no se planean, pero llegan y empiezan a darle sentido a muchas cosas. ¡Qué romántico! Hasta me dan ganas de enamorarme. Ay, no se crean. Llega algo de Intocable también con el tema Te Perdono. Y escuchamos Haz lo que quieras de Alicia Villarreal. Además de esto, La Camelada de Germán Montero. ¿Qué te parece si ahora nos vamos con algo sabor a engaño? Llegan varios. Aquí nomás por la mejor 100.7.

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A la luz de la luna es Gabito Ballesteros con Pepe Walker. También escuchamos Dile al Coral de la Respuesta Norteña. Uy, esta canción, cómo me encantó. Y HD del Javi con Lenin Ramírez. Excelente programación musical para todos ustedes. Espero que estén pasando una noche excelente e inolvidable. Que estén descansando y reponiendo, por supuesto, todas las energías necesarias. Porque mañana ya es lunesito. Mañana es momento de renovarse y reinventarse. Vámonos con algo a cargo de Junior H con Luis R. Conrique. Esto es Los Botones Azules, aquí nomás por la mejor 100.7.

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Aquí nomás la mejor 100.7 es Banda El Recodo, solo tú. También escuchamos Cambias Mi Mundo de Lila Downs. Y ahora es momento de pasar con otra canción que te va a poder también a bailar. Y por supuesto algunos datos interesantes que no conocías de ellas. Y es que sabías que Gritaría no nació originalmente con Remix. Esta canción es un tema de los teles que Remix retomó para darle una nueva vida con su característico sonido de electrocumbia. Esta rola fue lanzada en el año del 2025 como parte de su proyecto Remix, donde justamente buscó rescatar grandes canciones de la cumbia y llevarlas a un sonido más actual y bailable. Así que si te la sabes la original, seguramente vas a reconocerla, pero esta versión viene con todo el sello de Remix. ¿Te imaginas estar bailando? Gritándole allá a tu cariñito. Llega Remix. Esto es Gritaría. Aquí nomás por la mejor 100.7.

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1: Aquí nomás la mejor 100.7, 9:53. Acabamos de escuchar algo de Vero y Kike Giles, un temazo de temazos. También escuchamos Quiero Volar, anteriormente 100 Abriles, homenaje norteño con Guardianes del Amor y 100 años de Maluma con Carlos Rivera. Y además de esto, etapa migajera de Los Rojos. Estamos llegando a la recta final. En instantes más te quedas con la hora nacional con información totalmente y altamente relevante. Recuerda que yo soy Alma Sánchez, La Cachorra. Y bueno, sígueme en todas las redes sociales, me encuentras como Alma Sánchez La Cachorra, me escuchas de lunes a viernes de 5 a 7 de la tarde y en La Regaladora. Con todo el ánimo del mundo, te deseo toda la buena vibra, que descansen, que tengan una excelente noche y que mañana sea un día increíble para todos ustedes. Y antes de irnos, vámonos con algo de Aarón y su grupo Ilusión con Junior Clan. Esta es una colaboración muy reciente, lanzada el pasado 14 de agosto de este 2026, donde se juntan dos grandes estilos de la cumbia mexicana. Trae este toque romántico y tropical que caracteriza a ambas agrupaciones y por supuesto es de esas que se disfrutan cantando y por también bailando. Esto es Sin Aire, Aarón y su grupo Ilusión con Junior Clan, aquí nomás por la mejor 100.7.

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0: Buenas noches. Gracias por estar con nosotros una vez más en La Hora Nacional, un espacio para las historias, las voces, la música y todo lo que nos ayuda a conocer mejor a México. Yo soy Leos y como siempre está conmigo mi querido Cha.
1: Buenas noches, México. Hoy vamos a compartir los resultados que se presentaron en el informe de gobierno y de la estrategia Atención a las Causas con los Festivales por la Paz. Estos espacios buscan acercar a las comunidades actividades culturales, deportivas y artísticas como alternativas de convivencia y de participación.
0: Justamente hablando de música y de jóvenes, nos estamos acercando a la gran final de México Canta 2. Esta iniciativa busca encontrar nuevos talentos, pero también algo más importante, hacer que la música sea una herramienta para construir mensajes de paz e identidad.
1: También estamos muy cerca del Día Internacional de la Alfabetización, que se conmemora cada 8 de septiembre. Nuestros amigos de Linnea nos traen información muy interesante sobre las oportunidades que existen para que jóvenes y adultos aprendan a leer y escribir, sigan con sus estudios y puedan cambiar sus posibilidades de vida.
0: En nuestra sección Mujeres en la Historia recordaremos a una mujer extraordinaria considerada la primera muralista mexicana, Aurora Reyes. Ella fue pintora, poeta, maestra, activista, defendió los derechos de las mujeres y vinculó su trabajo artístico con las causas sociales.
1: En nuestros flashazos del bienestar hablaremos de los servicios dirigidos a mujeres para ayudarlas en su bienestar físico y psicológico.
0: Y les daremos toda la información sobre septiembre, mes del testamento, porque este documento nos ayuda a ordenar nuestro patrimonio, proteger a nuestra familia y dejar claras nuestras decisiones. Todo esto y mucho más en nuestra primera media hora. Hay temas que tienen que ver directamente con la vida cotidiana. Poder ir al doctor, estudiar, tener una vivienda o encontrar oportunidades para salir adelante.
1: En salud hay varios datos que vale la pena poner sobre la mesa. En este periodo se abrieron 33 hospitales, 11 unidades de medicina familiar y 38 centros de salud y consultorios para acercar la atención médica a más personas.
0: Esto se suma a los más de 12.000 nuevos consultorios de atención primaria del Servicio Universal de Salud que abren a partir de enero de 2027 en los 24 estados donde opera el IMSS Bienestar.
1: Además, el 14 de septiembre abre una convocatoria para profesionales de la salud jubiladas y jubilados que quieran incorporarse al personal que atenderá estos consultorios.
0: Hablando de acercar la atención médica a las personas, está Salud Casa por Casa, que lleva las consultas directamente hasta los hogares.
1: Ya se han hecho más de 18 millones de consultas médicas a domicilio y son gratuitas. La idea es muy simple, acercar la atención y sobre todo prevenir antes de que un problema de salud se complique.
0: Existe otro cambio importante en algo que durante años podía ser un verdadero dolor de cabeza. Conseguir un lugar en la preparatoria.
1: Con Mi Derecho, Mi Lugar, el proceso busca que las y los estudiantes tengan mayores posibilidades de acceder al bachillerato que quieren. Y el dato es que 74.2% ingresó a su primera opción.
0: Además, hay becas para estudiantes de primaria, secundaria y bachillerato. Y cada vez llegan también a más jóvenes que estudian en universidades públicas.
1: Y hablando de infraestructura educativa, al terminar el 2026 se habrán construido 401 preparatorias, 3 universidades Rosario Castellanos y 25 universidades Benito Juárez, además de que se habrán mejorado 73.000 escuelas.
0: Y esto nos lleva a otro tema. Las oportunidades para los jóvenes también tienen que ver con la seguridad.
1: Exactamente. La atención a las causas parte de una idea simple: acercar a los jóvenes al arte, la cultura, el deporte y la educación. Por eso se habla de bienestar social y de garantizar derechos como parte de esta estrategia.
0: Una parte de este trabajo también busca hacer comunidad con los Festivales por la Paz. Ya van 51 festivales con una asistencia de 2.641.646 personas. Son espacios que llevan actividades y convivencia a distintas comunidades.
1: También está el tema de la vivienda. Se han entregado 33.000 escrituras y en materia de créditos hay más de 7 millones de familias beneficiadas.
0: Además, hay obras que están cambiando la manera en que nos movemos. Por ejemplo, se inauguró el tren Insurgente hasta Observatorio y el tren Felipe Ángeles hasta Tecámac.
1: Y la construcción de infraestructura sigue. Son más de 3.000 kilómetros de nuevas obras que se están construyendo en distintas partes del país.
0: Y al final son temas que están conectados, porque cuando hablamos de bienestar, es tener acceso a servicios, encontrar oportunidades, tener un lugar para vivir y mejores condiciones para salir adelante. El deporte, la cultura, la música y la convivencia comunitaria son espacios que tienen niñas, niños y adolescentes para expresarse.
1: Los Festivales por la Paz llevan actividades culturales y recreativas a los espacios donde vive la gente, porque construir paz también implica recuperar la calle, la cancha, la plaza y los espacios comunitarios como lugares de encuentro, creatividad y participación.

0: Hoy les vamos a platicar sobre el ABC de las emociones, que es una estrategia que busca que niñas, niños y jóvenes aprendan a reconocer y expresar lo que sienten, hablar de sus emociones y saber cuándo necesitan pedir ayuda.
1: En las escuelas los lunes va a haber una hora semanal con pláticas, ejercicios, juegos y otras dinámicas para abrir estos espacios de escucha y acompañamiento. Y justo de esto vamos a hablar en la siguiente cápsula.
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1: El próximo 8 de septiembre se conmemora el Día Internacional de la Alfabetización. Esta fecha nos recuerda que aprender a leer y escribir es mucho más que adquirir una habilidad. Es abrir la puerta a otros conocimientos, ejercer derechos y tener mayores posibilidades de participación en la vida social. La UNESCO señala que este día se celebra desde 1967.
0: Hoy queremos conocer la labor de LINEA porque nunca es tarde para empezar. Durante 2026, el Instituto ha impulsado acciones para incorporar a jóvenes y adultos a los procesos de alfabetización y educación básica. En México todavía hay millones de personas que requieren atención educativa, así que conocer las opciones disponibles puede hacer una gran diferencia. Pues ya estamos a nada, a unos días de conocer a los ganadores de la segunda edición de México Canta, y ha sido un camino muy intenso para estos jóvenes. Hay participantes de México y Estados Unidos con distintos estilos y formas de interpretar la música regional mexicana.
1: Sí, ahora sí ya estamos en la recta final. Y para platicar de cómo están llegando los jóvenes a esta etapa, está con nosotros una vez más Miguel Ángel Trujillo, presidente del Consejo Mexicano de la Música. Miguel Ángel, bienvenido de vuelta a la Hora Nacional.
6: Muchas gracias, Leo. Muchas gracias, Cha. Un placer estar nuevamente con ustedes. Les digo que siempre que vengo me siento en casa.
0: Pues ya es
6: que
0: eres
6: como
0: de casa.
6: Normal en este programa.
0: Claro.
6: Y les agradecemos muchísimo porque es una gran oportunidad para compartir con la gente lo que está pasando en México Canta. Ya tuvimos la semifinal de Los Ángeles, que fue el 23 de agosto, y ahí tuvimos a tres participantes de los siete que pasaron a la final, que es el 13 de septiembre en el Auditorio Nacional. Ellos fueron Tiffany, que es de Los Ángeles, fue Rosalba, que es de Chicago, y Joshua Soto, que es de Nueva York. Así que
0: wow, ¿qué tal?
6: Del país completo, zona oeste,
0: costa,
6: centro
0: costa.
6: Y
0: ¿sí?
6: Oeste, ¿no?
0: ¿Sí?
6: Como... Y de México tuvimos la semifinal este domingo pasado en Mazatlán.
0: ¿Qué tal?
6: En
0: qué
6: el
0: increíble.
6: Teatro Ángela Peralta, un teatro muy bonito, icónico.
0: Wow.
6: Y ahí también, pues, la gente votó, porque este año todas las etapas han sido por voto del público.
0: Uh-huh.
6: Entonces, la final de México, los semifinalistas de México, fueron Bel, que es la Malishita, que es una chica que canta en español, en maya y en inglés. Pues, la parte de las lenguas originarias,
0: uh-huh,
6: nos encantó, porque
0: increíble
6: aparte es súper
0: moderno.
6: Increíble
0: que México Canta sea la manera que la conocemos.
6: Claro. Exactamente.
0: Y súper moderno, como dices tú.
6: Y muy, era como entre una cumbia, reggaetón, muy padre, ¿no? Y también pasó Luna López, que es de Morelos,
0: uh-huh,
6: una chica que cantaba en un mercado, vendía naranjas y
0: wow,
6: cantaba en el mercado. Y pasó Brian, que es de Clave 5-7, más música con tuba, con acordeón, bajo sexto.
0: Okay.
6: Y como decías, o sea, tenemos de todos los géneros posibles dentro del regional mexicano, porque este año el concurso, uh-huh, se centró. El año pasado teníamos bolero, uh-huh, teníamos rock, teníamos de todo, pero este año el enfoque fue en la música regional mexicana o tradicional mexicana, que es más correcto, tradicional mexicana.
0: Sí, claro, claro.
6: Mexicano. Y me faltó una cosa importante, que hay un séptimo participante.
0: Ah, caray.
6: Entonces, ahorita estamos en un dilema porque hay un par de participantes que se quedaron en la rayita y nosotros como Consejo Mexicano de la Música, pues, si pudiéramos tenerlos a todos en la final, a los 14 los tendríamos.
0: Sí.
6: Pero son 7. Quizá podemos empujar ahí para que sean 8.
1: Uf, ¿y cómo van a tomar esa decisión? Qué difícil también para ustedes.
6: Sí, creo que es importante porque se quedaron ahí en las votaciones, sí. Y creo que merecen una oportunidad más. Digo, independientemente del trabajo que vamos a seguir haciendo con el resto de los participantes después de la final, porque...
1: Claro.
6: Nuestro interés es pues no solamente sacar a los muchachos de su medio ambiente ahora y se acabó el concurso y ya no, sino
1: claro.
6: Queremos seguirlos impulsando para que en verdad tengan una oportunidad dentro de la industria.
1: Claro,
0: claro, porque además tú eres un personaje de la industria de hace muchos años que has visto ir y venir a tantos autores, cantantes, grupos, etcétera, etcétera. Pero ahorita, por ejemplo, esto que está pasando en México Canta es muy interesante, porque son canciones que tienen un tema, que tienen una manera de hacerse, que es principalmente hablar del amor, ¿no? Como una cuestión que nos une a todos.
6: Sí, pues fíjate que este año fuimos un poquito más relajados en cuanto a las temáticas y hay un par de canciones ahí que tienen un par de palabras altisonantes y... Pero...
0: Ya estamos en el siglo XXI, ya.
6: Sí, sí, pero esa es un factor importante porque... El más grande tiene 24 años.
1: Ay,
6: hay participantes, están muy chiquitos,
1: sí.
6: Todos, de verdad. Y fue muy, muy interesante porque unimos, si recuerdan el año pasado, era un concurso también para autores.
1: Claro.
6: ¿Sí? Y escogimos las canciones para dárselas a los participantes. Este año decidimos cambiar un poquito eso y la maestra Mónica Vélez, uh-huh. Que... ganó por ahí un premio también muy recientemente, aparte del Latin Grammy y otros que ha ganado, con un equipo de autores se escribieron más de 400 canciones para escoger las 14 con las que iban a participar.
1: ¿Qué tal?
6: O sea, fue una labor titánica, muchos estilos, muchas cabezas, muchas historias, entonces tuvo...
0: Muchos corazones.
6: Muchos
0: ahí
6: corazones,
0: sí, claro.
6: Muchas emociones,
0: sí,
6: sobre
0: exactamente.
6: Todo, ¿no? Entonces, ha sido un... este segundo año, lo siento que fue mucho mejor que el primero. Obviamente, teníamos esa curva de aprendizaje.
1: Claro.
6: Y la presidenta ya nos dijo que para 2027 ya vayamos pensando.
0: Oye, Miguel, pues ya sabes que aquí la Hora Nacional es su casa. Por favor, queremos que vengan con nosotros para platicar los personas que queden ganadoras, los finalistas, todos los que quieras traer aquí a su casa.
6: A mí me encantaría traer a los 14 porque son muy, muy talentosos todos, pero obviamente pues los ganadores tendrían que estar aquí. Encantado. Muchas gracias por la invitación y con cultura ahí nos ponemos de acuerdo muy bien para poderlos traer a que platiquen con ellos, por supuesto.
1: Buenísimo.
0: Gracias. Pues muchísimas gracias por venir aquí a la Hora Nacional. Mira, piel de gallina ya.
6: Falta poquito, 13 de septiembre
1: ya
6: en el
1: nada.
6: Auditorio Nacional.
0: Sí, y qué padre, ¿no? Porque sí, México es un país con tantos músicos, con tanto talento, con tanto corazón, que es bien importante que se hagan este tipo de iniciativas, pues para que los podamos conocer y que ellos también sientan y sepan que lo pueden hacer, que no es nada más un sueño, sino que se puede llevar a cabo.
6: Y fíjate, somos tan musicales que México es el 10º mercado de música del mundo.
0: Imagínate,
6: entonces,
0: el 10º.
6: Aquí, si estamos felices, música, si estamos tristes, música, si queremos
0: pues
6: echar fiesta.
0: Pues es la música, es parte de nuestra vida.
6: Es,
0: ¿sí?
6: Es parte de nuestra sangre y nuestro
0: sí,
6: ADN, ¿no?
0: Así es, Miguel. Pues muchísimas gracias. Te lo agradecemos muchísimo, como siempre.
6: Al contrario, ustedes, y los esperamos en México Canta.
1: Increíble.
0: Pues ahí estamos.
1: Ahí estamos. Ahí
6: gracias.
1: Estaremos. Y esperamos que ustedes estén aquí con nosotros, como todos los domingos en la Hora Nacional. Aurora Reyes fue una mujer que rompió esquemas. Fue pintora, poeta, maestra, activista y la primera muralista mexicana. Y su obra tocaba temas sociales y escenas de la vida cotidiana. Además, participó activamente en las luchas de las mujeres y de los trabajadores.
0: Aurora Reyes defendió, entre otras causas, el derecho de las mujeres al voto y a ocupar cargos públicos. También impulsó acciones relacionadas con el bienestar de las trabajadoras del magisterio y promovió espacios para sus hijos. Vamos a ver y a escuchar una cápsula sobre ella.
7: Aurora Reyes Flores fue una maestra, muralista, escritora y activista. Nació el 9 de septiembre de 1908 en Hidalgo del Parral, Chihuahua. A pesar de ser nieta del militar porfirista Bernardo Reyes, crecer en el contexto de la Revolución Mexicana la marcó profundamente. A lo largo de su vida, Aurora abrazó los ideales y las causas sociales revolucionarias. En 1913, su familia se trasladó a la Ciudad de México, donde Aurora estudió la escuela primaria. En 1921, ingresó a la Escuela Nacional Preparatoria, pero fue expulsada tras un conflicto con una autoridad escolar. Después ingresó a la Academia de San Carlos. Sin embargo, decidió abandonarla para optar por una formación artística autodidacta. Durante ese periodo, contrajo matrimonio con el poeta Jorge de Godoy, con quien tuvo dos hijos. El matrimonio duró poco, y tras la separación, Aurora Reyes asumió el cuidado y manutención total de sus hijos. En 1927, la Secretaría de Educación Pública nombró a Aurora Reyes profesora de artes plásticas para escuelas primarias. Esta labor constituyó su principal fuente de ingresos hasta su jubilación en 1964. En 1936, Aurora Reyes participó en la fundación de la Liga de Escritores y Artistas Revolucionarios. Allí profundizó su amistad con Frida Kahlo, quien entabló amistad con otros artistas e intelectuales como Concha Michel y Silvestre Revueltas. Conservó además un estrecho vínculo con su tío, el filósofo Alfonso Reyes. Ese mismo año se convirtió en la primera mujer mexicana en firmar como autora un mural. Atentado a las maestras rurales en el Centro Escolar Revolución, retrata la violencia y los abusos que sufrieron las docentes a manos de grupos cristeros en el México posrevolucionario. En ese mismo año, ingresó al Centro de Estudios Sociales Femeniles de México, donde fue elegida para desempeñar el cargo de secretaria de prensa. En 1937 fue electa como representante de la Unión de Escuelas Técnicas en el Congreso Nacional por la Educación Popular. También ocupó diversos cargos en sindicatos de maestros, entre ellos el Comité Ejecutivo del Sindicato de Maestros de Arte y el Sindicato de Trabajadores de la Enseñanza de la República Mexicana. En colaboración con Concha Michel y las hermanas Sara y Virginia Godínez, fundó el Instituto Revolucionario Femenino. Su labor en estos espacios se enfocó en la promoción de los derechos educativos y laborales de las mujeres, así como a la defensa del sufragio femenino, el acceso a cargos públicos, la ampliación del permiso de maternidad, el reconocimiento de tiempos para la lactancia y la creación de guarderías y escuelas destinadas a los hijos de trabajadoras. A lo largo de su trayectoria artística, Aurora Reyes produjo cerca de 50 obras de caballete y diversas acuarelas. Entre ellas destacan Feminidades, Escena Revolucionaria y La Novia de Oro. A finales de la década de los 40, incursionó en la escritura, especialmente en la poesía. Reyes regresó a los andamios hasta 1959, con la realización de Trayectoria de la Cultura en México, un imponente proyecto mural de 334.40 metros cuadrados para el Auditorio 15 de Mayo del Sindicato Nacional de Trabajadores de la Educación. La ejecución de esta obra tomó 3 años. Posteriormente, entre 1977 y 1978, pintó su último mural, El Primer Encuentro, donde pudo realizar una representación de su visión sobre la conquista. Sobre su experiencia como muralista mujer, Aurora platicó en una entrevista.
8: El compañerito me preguntó, ¿cómo puede una mujer subirse una escalera y andar en unos andamios? Y volteé y le dije, ¡con pantalones!
7: Aurora Reyes falleció en la Ciudad de México el 26 de abril de 1985. Su trayectoria refleja una vida dedicada al arte, la educación y la defensa de los derechos de las mujeres obreras de México, consolidándose como una figura clave dentro de la historia artística y social del país.
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1: Septiembre es el mes del testamento. Es una campaña que nos ayuda a tomar una decisión que muchas veces, pues, como que vamos dejando para después. Pero la realidad es que puede evitar un montón de conflictos familiares y darnos certeza sobre a dónde van a ir nuestros bienes.
0: Así es. Hacer un testamento no es solamente pensar en lo que va a pasar cuando ya no estemos. También es una forma de ordenar nuestro patrimonio, proteger a nuestra familia y dejar claras nuestras decisiones. Y para hablar de su importancia está con nosotros el notario Guillermo Vigil Chapa. Notario, bienvenido a La Hora Nacional.
11: ¿Qué tal? Gracias por la invitación, Che.
0: Al contrario.
1: Oiga, pues platícanos para empezar, ¿en qué consiste todo esto del mes del testamento?
11: El mes del testamento es un programa que ya tiene cerca de 20 años, donde el Colegio de Notarios de la Ciudad de México, junto con la Secretaría de Gobernación, dan facilidades. Y las facilidades van básicamente en dos sentidos. Uno, en el costo, se reducen los costos, y el otro es aumentan los horarios y los días de atención en muchas notarías. Uh-huh. Ya tenemos el costo de este año aquí en la Ciudad de México y es de 3.800 pesos, nos acaban de informar en el colegio. Y esto quiere decir que no se ha movido durante los últimos 3 o 4 años, se ha respetado el costo. Ahora, para tener más o menos un parámetro, un testamento normal en cuanto al costo, está entre los 6.000 y 6.500 pesos. Entonces, la reducción sí es una reducción considerable.
1: No, y además es un gasto que se hace una vez, algo que se necesiten después de hacer modificaciones, pero que le va a ahorrar a tu familia muchísimo dinero, muchísimo tiempo, muchísima angustia, y al final es un gasto que se paga solo, por decirlo de alguna manera casi.
11: Sí, claro. Sí, para la cantidad de problemas que se evitan haciendo testamento, la verdad es que la inversión de 3.800 pesos no es tan fuerte.
0: Claro. Oiga, yo tenía una pregunta. Uno siempre va dejando el testamento como para después, ¿no? Cuando esté grande, cuando tenga que dejar, o lo ven incluso como un mal presagio, ¿no? Es que no voy a hacer el testamento porque no voy a hacer la de malas, ¿no?
11: Claro.
0: Creo que habría que quitarnos esta manera de pensar de la cabeza, ¿no?
11: Claro, e incluso como está previsto el testamento en la ley, es una excepción a la mayoría de edad. Por regla general, para poder acudir y firmar una escritura ante notario, se tiene que ser mayor de edad. Uh-huh. Excepción, el testamento.
1: Wow.
11: El testamento se puede hacer desde los 16 años.
0: ¿En serio?
11: ¿Sí?
0: ¿Qué tal?
11: Entonces, es un mito que hay que tener una edad determinada, bienes determinados, para poder hacer testamento. No, porque aparte, el testamento igual va en dos sentidos. El testamento, como todos lo conocemos, evidentemente es una previsión patrimonial. Uh-huh. Pero también en el testamento puedo establecer quién se queda al cargo de mis hijos menores de edad.
1: Claro.
11: Les puedo nombrar un tutor y eso se vuelve evidentemente hasta más importante que la cuestión patrimonial. Entonces, no hay que enfocarnos de que el testamento solamente es una cuestión patrimonial. Tengo hijos menores de edad, hago testamento por si me pasa algo, saber quién se va a hacer cargo de él.
1: Ahora, si, por ejemplo, yo no tengo propiedades, pero quiero hacer mi testamento para no darle lata a nadie, ¿qué es lo que puedo dejar por escrito? ¿Mis cuentas de banco? O sea, si no tengo un departamento, por ejemplo, ¿pero qué dejo? ¿El dinero que tengo en el banco? ¿Dejo mis posesiones?
0: O de los 16 años, mis balones de básquet, ¿no? Y mis
1: claro.
0: cuentos. ¿Sí? ¿Sí?
11: En el testamento se puede prever, bueno, o se prevé qué es lo que yo tengo en el momento en que yo falto.
1: Sí.
11: Y no es necesario especificar en el testamento los bienes en particular. Sí se puede hacer, pero no es indispensable. Simplemente si yo tengo claro a quién quiero dejarle mis bienes en el momento en que yo falte, nada más puedo poner así de manera genérica, dejo como herederos a mis hijos.
1: Perfecto, claro.
11: ¿Qué es lo que van a heredar? Bueno, pues ya en lo su momento haya. Se verá. ¿Qué es lo que había?
1: Claro.
11: puedo dejar una cuenta, también puedo poner en específico que una cuenta de cheques, una cuenta de inversión, se la puedo dejar a determinada persona. Pero no es necesario hacer un inventario o especificar bienes determinados para poder hacer
0: claro,
11: mi testamento.
0: Claro, buenísimo. Oiga, notario, y ya que andamos en esas, ¿no? Mi primera opción es como muy universal, digamos, ¿no? Pero ¿se puede modificar el testamento? ¿Es muy caro? ¿Es muy complicado?
11: No, no es complicado. La modificación del testamento siempre implica hacer un nuevo testamento. No hay, en materia de testamentos, no hay adendums, no hay modificaciones, no hay notas complementarias, no hay notas al margen, no. Por la importancia, siempre se tiene que hacer uno nuevo. Y es tan sencillo como el primero que yo hice. Y de hecho es lo que yo le recomiendo a la gente. Me he dado cuenta que tratan de prever qué es lo que va a pasar de aquí al momento en que yo falte.
0: Imposible.
11: Y les digo, no es necesario.
0: Claro.
11: No es necesario. Prevean corto, mediano plazo. Porque se hace testamento por una cuestión patrimonial y una cuestión familiar. Uh-huh. Cambia.
0: Claro.
11: Tanto el patrimonio como la familia. En el momento en que haya cambios importantes, significativos en patrimonio o en familia, reviso mi testamento. Si ya no estoy de acuerdo, ya no me gusta, hago uno nuevo, así de sencillo. Entonces, es importante tenerlo y con la conciencia de que lo puedo ir cambiando.
1: Notario, ¿dónde podemos obtener más información para, aprovechando que ya llega el mes de septiembre,

0: mensuales, todos van a cobrar 3,800 pesos y es lo mismo, van a recibir la asesoría.
1: Perfecto. Uh-huh. Pues muchísimas gracias por habernos acompañado en la Hora Nacional. Ojalá que mucha más gente tome la decisión de aprovechar la promoción y que vayan este mes de septiembre a sacar su testamento.
2: Sí, vamos. Vamos, porque no lo he hecho, lo tengo que hacer.
0: Sí, sí.
2: Muchas gracias.
0: No, hombre, nada. Gracias a ustedes por la invitación.
2: Gracias a ustedes también por seguir con nosotros. Por favor, ya saben dónde estamos. No se vayan a ningún lado. Así llegamos al final de la primera parte de La Hora Nacional. Hoy hablamos de paz, de música, de educación y de mujeres que han dejado huella en nuestra historia.
1: A unos días de conmemorar su natalicio nos quedamos con una cita de Aurora Reyes. El arte no es un adorno para el deleite de los poderosos, sino un arma de combate para despertar la conciencia del pueblo y guiarlo hacia su emancipación.
2: Muchas gracias por vernos y por escucharnos. Pero antes de irnos a una pausa, le mandamos un abrazo y un saludo muy especial a Patricia Serrano, Carlos Gutiérrez García, Lupita Vega y Roberto Martínez.
1: También van saludos para Jorge Quesada, Silvia Machuca, María Elena Hernández, para José Luis Ramírez en Veracruz y para Patricia González en Jalisco.
2: Gracias por estar con nosotros cada semana y recuerden que nos encuentran como La Hora Nacional Oficial en YouTube, Facebook, Instagram, TikTok, X, Spotify y en el número 55 34 83 42 39. 55 34 83 42 39.
1: Además nos pueden mandar un correo electrónico a lahoranacional@segob.gob.mx.
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1: Comenzamos.
5: Es domingo 6 de septiembre y es el primer domingo del mes patrio. Queremos agradecer a nuestros compañeros que nos anteceden en la Hora Nacional por cedernos la estafeta para dar inicio a la media hora poblana. Del mismo modo, queremos agradecer a todas las personas que nos escuchan en México, Puebla y Allende los Volcanes. Queridos paisanos y paisanas, ustedes son nuestro orgullo de Chile en Nogada. Saludamos especialmente a todas las personas que nos escuchan
6: en Santa Rita, Tlahuapan
5: y a los 217 municipios que integran nuestro gran estado de Puebla. Transmitimos desde el estado en donde se encuentra un municipio cuyo nombre en náhuatl significa lugar de encinas. Nos referimos a Aguatlán. En la recomendación musical les presentamos el trabajo de Timoneki.
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5: En la entrevista principal
6: tendremos una charla con el cantante
5: Julián Mancilla.
8: Hicimos un bagaje selectivo de música del siglo XIX. Interpretar, hay que llevar bien las notas musicales, no tomar frío, dormir bien.
5: 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Aquí comienza Puebla en la Hora Nacional. Timoneki representa una de las propuestas más originales del panorama sonoro contemporáneo surgido en Puebla y Veracruz.
7: Estaba pensando en dónde voy a parar.
5: El propio Pavel Sayas, integrante de la banda, explica que el nombre de la agrupación retoma una palabra náhuatl que en idioma español significa «nos queremos». Una noción fiel al amor que le tiene a la música y al cariño fraterno que existe entre los integrantes de la banda.
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5: Con esa identidad arraigada en la riqueza cultural,
6: los lenguajes contemporáneos,
5: fusionando el son jarocho, el huapango y la cumbia con elementos de música electrónica y ritmos urbanos. A través del uso de instrumentos tradicionales como la jarana, la quijada y el zapateado, combinados con sintetizadores y secuencias, Timoneki evoca la raíz campesina y la festividad comunitaria dentro de un contexto plenamente urbano. Escuchar su trabajo es adentrarse en un viaje sonoro donde la tradición no se guarda en un museo, sino que se transforma y celebra en el presente. Para quienes buscan sonoridades que reinterpretan la identidad de nuestra tierra con dinamismo,

0: noches. De esta forma damos inicio a Puebla en la Hora Nacional. Soy Óscar Alarcón y me da mucho gusto que nos permita presentarles un programa lleno de cultura. El 6 de septiembre se conmemora un evento canónico importante. El 6 de septiembre de 1860, el presidente Benito Juárez proclama las leyes de reforma en la ciudad de Guanajuato. Nos da mucho gusto saludar a todas las estaciones que integran la red de SICOM. Síganos en X como arroba Radio SICOM Pue y en Spotify como SICOM 105.9. Continuamos.
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2: En la Puebla de 1978,
0: la vida transcurría entre la pausada rutina universitaria y una transformación urbana y política. La ciudad conservaba sus aires provincianos, pero el latido de la Universidad Autónoma de Puebla
2: marcaba el pulso intelectual y juvenil de la época.
0: En ese año, la música romántica mexicana vivía un momento cumbre con el consolidado éxito de José José.
3: Saludos a las secretarias que están ahorita trabajando muy fuerte. Hay dependencias que no paran, así que imagínate todo ese piso lleno de máquinas de escribir. Vamos a tratar de hacerles más llevadera la labor. Señoritas, con todo respeto para todos ustedes, este programa de un servidor José José.

0: quien tras la publicación de producciones fundamentales como Volcán y Lo Pasado Pasado, encarnaba la voz sentimental de toda una generación.
1: El sueño más grande que yo tengo como profesional, representar a México mundialmente a base de la música.

0: El centro mexicano-libanés se convirtió en el escenario de una velada singular cuando la comunidad de la Escuela de Medicina de Aragua se reunió para celebrar el fin de una etapa decisiva. Aquella graduación no representaba únicamente la entrega de títulos profesionales,
1: sino el triunfo del esfuerzo
0: tras años de desvelos académicos y entrega a la salud. Para culminar ese ciclo, la presencia del príncipe de la canción transformó la recepción en un evento inolvidable.
2: Y seguir ser todavía sintiendo terribles nervios cuando va a presentarse ante el público.
3: Eso es una cosa que no se puede evitar, Manuelito. Es la gran responsabilidad de no fallarle a ese público maravilloso que nos ha dado un sitio, que nos ha mantenido en un sitio durante tantos años.

Bajo la tenue iluminación del salón, el murmullo de los trajes de etiqueta y los vestidos de gala se dio ante el primer acorde de la orquesta. Cuando José José tomó el micrófono, la potencia impecable de su voz detuvo el tiempo en el recinto.

0: espada sostenida provocaba el aliento suspendido de los graduados. Acompañaban un despliegue vocal que transitaba con soltura de la fragilidad al susurro, y de ahí a la plena entrega emotiva. Entre aplausos eufóricos y copas en alto, la interpretación de sus grandes temas convirtió la pista de baile en un espacio de camaradería absoluta, donde la elegancia del espacio se rindió al talento puro del artista.
1: De antemano, gracias, y para ello les brinda en la voz de ese artista. Aquí está el príncipe de la canción, José José.

0: flores y el encuentro de las familias congregadas, la voz de José José inundó el recinto con historias de amor y melancolía que abrazaron a los nuevos médicos. En un tiempo donde la juventud universitaria construía su futuro con aspiración y trabajo constante, la noche del Centro Mexicano-Libanés dejó una huella imborrable en la memoria cultural y sentimental de la Puebla de los años 70.
1: Voy a ofrecerles ahora, amigos, esta canción que fue escrita especialmente para este servidor de ustedes por el maestro Rafael Pérez Botija, y es la biografía de este servidor y de muchas personas que hemos tenido que luchar muy fuerte para salir adelante en la vida. Mi vida. Y con ello les doy las gracias por haber estado esta noche aquí con todos nosotros. Muchísimas gracias.
2: Esto fue El Amplificador, recordando la visita de José José, el príncipe de la canción, en Puebla.
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1: Amigos de Puebla en la Hora Nacional, es una entrevista muy importante y además pues muy calurosa. A Julián Mancilla, quien es cantante de ranchero, pero que además también interpreta otros géneros. Julián, muy buenas noches, ¿cómo estás?
2: Querido Oscar, ¿cómo estás? Qué gustazo saludarte. Bueno, siempre nos saludamos, pero hoy más en esta casa radiofónica que es
3: Puebla en la Hora Nacional, que se transmite a nivel estatal en todas las estaciones.
2: Y sobre todo que me estén dando la oportunidad.
1: No, hombre, pues nosotros somos los encantados. Julián, pues arranca septiembre y es muy importante también decir que la música vernácula,
3: bueno,
1: en estas fechas, le da un sabor distinto a las celebraciones. Platícanos un poco justamente del talento y del trabajo que realizas.
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2: Como tú lo citas de la manera correcta, es septiembre, es el mes patrio. Todos celebramos nuestra independencia.
3: Todo lo que yo trato de dar a conocer es que nuestra música,
2: que es muy reconocida en el mundo, aquí en México siempre tenga esa peculiaridad, dándole a conocer a las nuevas generaciones con nuestra música mexicana, que está nuestra.
1: Claro, fíjate que hace unas semanas platicábamos con la gente que hace baladas y tríos.
3: Y yo les preguntaba, ¿no? Bueno, ¿por qué inclinarse hacia el trío?
1: O hacia los boleros. En tu caso me gustaría también preguntarte, ¿no? Porque la tesitura de tu voz también es muy agradable.
2: Chisguete de voz.
1: No es cierto, porque usted que nos está escuchando puede buscar Julián Mancilla en YouTube.
3: Y se dará cuenta de justo de lo que le estoy hablando.
1: ¿Por qué, Julián, decides, me voy a encaminar hacia la música mexicana?
2: Fíjate que eso que me estás preguntando siempre lo menciono. Yo quería cantar ópera.
1: Ah, muy bien.
2: Música académica, pero me invitaron a cantar una vez con un mariachi y ahí comprendí la técnica del canto, que era esta parte académica lírica. Tiene la misma técnica, tiene el mismo tecnicismo, ¿no? En la forma de colocar la voz,
3: apoyar con la técnica de la máscara que hacen mucho los
2: tenores líricos. Escuché un disco de Plácido Domingo,
1: sí,
2: que se llama 100 años de mariachi. Fue boom, Oscar, con esa armonía de voz de Domingo.

0: Y bueno, por supuesto, uno de nuestros referentes en el mariachi, pues es Jorge Negrete, que además era tenor.
1: Sí, bueno, el maestro Negrete, muchos lo confunden, que era un tenor, pero era más barítono.
0: Ah, muy bien.
1: Un barítono, barítono alto. El maestro Jorge Negrete, pues tenía esta disonancia. Decía Manuel Esperón:
2: cuando Jorge Negrete interpreta sus primeras notas musicales, el mundo se cae. Es una potencia, una congruencia y una identificación de un país.
1: Tenía esa imponencia de voz, a comparación de los demás, ¿no? Como el maestro Pedro Infante.
0: Claro.
1: Dulce, delicado, el carisma que todo mexicano tiene.
0: Exacto.
3: Oye, pero vamos a poner así, de los mexicanos clásicos rancheros,
0: ¿quiénes son los que más te impactan?
1: A mí, en lo personal, y bueno, el que va en stand, nos está escuchando, ¿verdad? A mí, en mi gusto muy peculiar, Javier Solís. Javier Solís, creo que es de esas
2: voces
1: que se dan en un sector social, Oscar.
0: Sí.
1: Que tienen una lucecita, ¿no? ¡Pum! Y que transmite, que enfoca, tenía una delicadeza. Se oía, si usted escucha Lamento Boricano del maestro Rafael, él escribió Qué chula es Puebla. Lo interpreta de una manera magistral. Tiene un rango vocal el maestro Javier Solís, desde un muy buen grave hasta un muy buen agudo.

0: Oye, y de la música contemporánea de mariachi también, ¿quiénes son aquellos que te llaman mucho la atención?
1: Por su técnica, y que es un artista muy completo y que las nuevas generaciones lo han arropado.
2: Porque canta desde boleros, rancheras.
1: Y rescata esta voz melodiosa que hizo participaciones como con Frank Sinatra. Uh-huh. Y que es muy, pero muy versátil. Luis Miguel.

0: Julián, y bueno, justamente cuando decides incorporarte en la música del mariachi, en la música mexicana, cuando estamos contextualizados en Puebla, te tienes que circunscribir, discúlpame, a una tradición también en Puebla. ¿Qué tanto Puebla es un estado donde se toca buen mariachi y donde se canta buena música mexicana?
1: Puebla es un estado que es más de cumbias. Uh-huh. Le gusta más el eso, claro. Llama mucho la atención en todo el estado. Claro que hay zonas donde el mariachi también es muy arropado. Todo el mariachi es arropado, pero yo me he dado cuenta que todo poblano le encanta la cumbia. Uh-huh. Y nosotros como intérprete de música mexicana que ha acompañado a otros mariachis, es muy bien recibido por un momento. Y hay canciones que están muy bien estipuladas de estos grandes compositores que son de un repertorio.
2: Tienes razón, porque incluso el mariachi
0: ha diversificado la música no solamente regional para cuando se presenta, ¿no? Tiene que también tocar boleros rancheros.
2: De pronto, pues sabemos que el mariachi loco es algo que
0: y que la gente pues se para a bailar, ¿no?
1: Exacto.
0: Y que, eso hay que mencionarlo, ¿no?
1: Sí, ¿no?
3: Que te piden, ya, el mariachi loco, para sí. Bailar, ¿no? Ya, ¿no? Y eso está bien, porque
1: Puebla es de ambiente, claro. Puebla es de jolgorio, Puebla es de diversidad de ambiente. Voy a conectar con la gente, pero también que se pongan a bailar.
0: Claro, claro, es ¿no? Decir, sí está bien cielo rojo, pero también el mariachi loco.
1: Que bailen, ¿no? Que bailen.
2: Julián, bueno, en estas fechas es 6 de septiembre.
0: Patrias, como lo mencionábamos al inicio de la entrevista.
2: ¿Qué es lo que tienes en puerta? ¿Dónde te vas a presentar?
1: Pues quiero aprovechar los micrófonos de Puebla en la Hora Nacional y de todas las estaciones que nos hacen partícipes a través del medio radiofónico, invitarlos el próximo 13 de septiembre en punto del mediodía en la Casa de Cultura Pedro Ángel Palou. Voy a estar participando y coparticipando con la orquesta típica del estado de Puebla,
3: con el maestro Rubén Tochiguit, que dirige.
1: Los quiero ver, quiero que me acompañen, a usted, sí, a usted, usted que está en su vehículo o que está escuchándome a estas horas, por favor acompáñenme el próximo 13 de septiembre en punto del mediodía en la Casa de Cultura Pedro Ángel Palou, con la orquesta típica del estado, con el maestro Rubén Tochiguit.
0: Oye, si ya de por sí cantar mariachi lleva una complicación,
1: sí.
0: No quiero pensar cómo te has estado preparando para cantar en una orquesta, ¿no?
3: Son días un poco complejos, he estado cuidando mi voz.
1: Yo sé que estamos aquí en el estudio, y tú como puedes ver, hay un teclado y unas partituras, entonces hay que interpretar, hay que llevar bien las notas musicales, no tomar frío, dormir bien, muchos aspectos para que la voz pueda fluir ese día. Y lo que quiero es entregarles un repertorio que junto con la orquesta típica que dirige nuestro paisano.
0: Así es.
1: Rubén Tochiguit, que es de San Cristóbal Tepontla.
0: Ajá, sí, exacto.
3: Hicimos un bagaje selectivo
1: de música del siglo XIX. Una romanza mexicana que para mí es del maestro Telo, uh-huh. Que se llama Dime que sí. Es una romanza de esas. El mexicano es tan duro que a veces con la música se proyecta para sacar ese sentimiento, pero el machismo no nos deja. Y esta romanza
3: habla de un amor silencioso.
1: Entonces yo los invito a que vayan el 13 de septiembre, a que sigamos preservando nuestra música y que el gobierno y cultura pues están llevando estos espectáculos que son totalmente gratis, gratis, gratis.
0: Eso hay que decirlo. Entonces, 13 de septiembre, mediodía, para que escuchemos a Julián Mancilla con orquesta. La verdad es que, pues usted que nos está escuchando, vaya.
2: No se va a arrepentir porque es un repertorio del siglo XIX, es algo
0: que tengo que aplaudirte. Y Julián, decirte, por supuesto, a toda la gente también que nos está escuchando, mencionarle que se está cuidando la voz Julián Mancilla y que yo quiero decirles que Julián me dio un secreto una vez que se me cerró espantosamente la garganta. Me dio una cucharada de miel y se abrió completamente.
1: Se abrió,
0: ¿no?
1: Sí.
0: Entonces ahí está.
1: Hay que cuidar siempre la voz.
0: Claro. Julián, pues algo más que quieras agregar.
1: Pues solamente agradecerte a ti como titular de Puebla en Hora Nacional, al maestro Gil, que es un buen amigo, y a todos los que colaboran y hacen partícipe de Puebla en Hora Nacional, a todas las estaciones, ¿no? Gracias, porque nos dan la oportunidad de que tú, como representante radiofónico, que lleves la cultura y la educación y la filosofía y las letras para que nuestra sociedad tenga una mejor utopía y tomar decisiones y puedan difundirse estas
0: Claro, y por supuesto, es septiembre, es momento de escuchar mariachi, buena música mexicana, domingo 13 de septiembre, 12 del día, en la Casa de Cultura Pedro Ángel Palau, que está atrasito de Catedral, ¿no?
1: Exactamente, así que los espero, y de verdad, Puebla, y todos sus alrededores que puedan ir este fin de semana, que es el 13 de septiembre.
0: Julián, muchísimas felicidades, gracias, mucho éxito en el espectáculo que vas a tener, la verdad es que estamos maravillados, allá estaremos también nosotros, y pues agradecerte que hayas estado esta noche en Puebla en la Hora Nacional.
1: Muchas gracias, Oscar, y un saludo a todos los radioescuchas. Ya saben, todo se puede a base de disciplina, constancia y bueno, ya saben, sí se puede.
0: Exacto. Nosotros continuamos.
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7: Hola, soy Mía Ibarra y te doy la bienvenida a Vuelta a la Semilla aquí, en Puebla, en la Hora Nacional. Un espacio para recorrer nuestro estado, conocer sus historias, sus tradiciones y esos rincones que, aunque el tiempo pase, siguen guardando la esencia de quienes los habitaron antes que nosotros. Y en esta ocasión, nuestro viaje nos lleva a San Andrés Cholula. Hablar de San Andrés Cholula es hablar de un lugar donde el pasado y el presente conviven prácticamente frente a nuestros ojos. Su nombre tiene raíces en náhuatl. Cholula proviene de Chololoa, relacionado con la idea de despeñarse el agua. Mientras que San Andrés hace referencia a su santo patrón. Y si hay una imagen que representa a Cholula en todo el mundo, es la de su gran pirámide. El Tlachihualtépetl, cuyo nombre puede traducirse como cerro hecho a mano, es una de las construcciones prehispánicas más impresionantes de nuestro país. Sobre ella se encuentra el santuario de la Virgen de los Remedios, creando una postal que resume siglos de historia en un solo paisaje. Pero San Andrés no vive únicamente de sus grandes monumentos. Su verdadera riqueza también está en sus barrios, en sus fiestas, en sus artesanías, en su gastronomía y en las familias que han mantenido vivas sus costumbres. Una de ellas es la bajada de la Virgen de los Remedios, una tradición que reúne a familias y comunidades que representa mucho más que una celebración religiosa. Es una expresión de identidad, pertenencia y memoria colectiva. Y si hablamos de las tradiciones que mantienen vivo a San Andrés Cholula, hay una que llega justo en esta temporada y que se ha convertido en todo un encuentro con los sabores de la comunidad. Se trata de la Feria del Queso de Santa María Tonantzintla, que se celebra entre julio y agosto. Durante estos días, productores de la comunidad comparten una tradición que ha pasado de generación en generación, con quesos artesanales, crema, yogur, mantequilla y otras preparaciones elaboradas de manera local. Pero esta feria no solamente se trata de comida, también es una forma de reconocer el trabajo de las familias productoras y mantener viva una parte de la identidad de San Andrés Cholula. Porque a veces, para reconocer la historia de un lugar, no hace falta mirar solamente sus monumentos. También basta con sentarse a la mesa y probar aquello que las familias han preparado durante generaciones. Y quizá eso es lo bonito de volver a la semilla. Descubrir que nuestras raíces también tienen sabor. Es justamente lo que hace especial a San Andrés Cholula. Que puedes caminar por sus calles y encontrarte con la historia prehispánica, la arquitectura colonial y las tradiciones que todavía forman parte de la vida cotidiana. Porque aquí, la historia no está encerrada en un museo. La historia se sigue viviendo. Soy Mía Ibarra y esto fue Vuelta a la Semilla. Aquí, en Puebla, en la Hora Nacional. Hasta la próxima.
0: Antes de despedirnos, hacemos un recuento de lo que hoy presentamos.
2: Tuvimos una entrevista con Julián Mancilla,
0: una de las voces más emblemáticas de Puebla.
3: El 13 de septiembre en punto del mediodía en la Casa de Cultura Pedro Ángel Palou. Voy a estar participando y coparticipando con la orquesta típica del estado de Puebla.
0: Les recordamos que la recomendación musical de hoy fue el trabajo de Timoneki.
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0: Viajamos hasta 1978 para recordar el concierto que José José ofreció en Puebla.
9: Biografía artística de este servidor, pero yo siempre he pensado que debo compartirla con todos mis compañeros cantantes. Es prácticamente la biografía de todos nosotros los cantantes. Se llama Seré. Muchas gracias de todo corazón a todos ustedes. Muchas gracias.
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0: Muchas gracias por sintonizarnos. Les agradecemos su compañía durante esta media hora en la que dialogamos con los principales actores culturales del Estado de Puebla. Les recordamos que pueden seguirnos en Instagram como SICOM Radio 105.9. De la tómbola de minificciones les dejo
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0: La joven preguntó al extraño caminante: ¿cómo es el laberinto? Él vio a los ojos y preguntó a su vez: ¿quieres entrar?
2: No, me da miedo, respondió ella enseguida.
0: El hombre echó a andar despacio. En su rostro se dibujaba una sonrisa. Se detuvo y volteó hacia la hermosa joven. Comienza a buscarte. Hace varias lunas que estás dentro. Y continuó con su camino. Óscar Martínez Molina.
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0: 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Buenas noches, esto fue Puebla en la Hora Nacional. Soy Óscar Alarcón, nos volveremos a escuchar.
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7: Hola, hola, bienvenidos, bienvenidas, ¿cómo están? Estamos en un episodio más de Ya Oíste. Yo soy Génesis Sainez y hoy tenemos un tema muy peculiar, un tema que puede pasarle a cualquiera, nadie está exento. En la cocina, en el trabajo o incluso en tu casa, en la calle, que son las famosas quemaduras. Y vamos a hablar sobre qué hacer en un momento difícil que está, porque muchos entramos en pánico en ese momento, es como de, ay, se está quemando, está pasando algo, pero no, a esto nos viene a acompañar nuestro querido doctor Oscar Reyes, jefe del servicio de urgencias. ¿Cómo está, doctor?
8: Hola, buenas tardes, bien, gracias, aquí, gracias por la invitación.
7: Ay, muchas gracias a usted por acompañarnos. Esto se va a poner bueno, porque estamos en una temporada donde justo puede haber muchas, muchas quemaduras, pero vamos a empezar sobre qué son las quemaduras, doctor.
8: Bueno, las quemaduras prácticamente son lesiones causadas por agentes físicos externos, principalmente sea fuego directo, líquidos calientes. Existe también las quemaduras por corriente eléctrica y en menor medida, pero también existen las quemaduras químicas. Entonces, wow, básicamente son lesiones térmicas, básicamente.
7: ¿Cómo son los tipos de quemaduras, doctor, que le han llegado?
8: Bueno, las quemaduras se clasifican, puede ser por, como ya mencionamos, por el tipo de agente que la ocasiona, que ya mencionamos que puede ser por fuego directo, le llamamos por escaldadura, quiere decir por líquidos calientes, quemadura química y quemadura eléctrica. Esa es una clasificación que es de acuerdo al agente físico que lo ocasiona. Y para nosotros como médicos es muy importante clasificarla de acuerdo a la profundidad o la gravedad de la lesión.
7: Ajá. Okay.
8: Hay varias clasificaciones, conforme van pasando los años, se han creado varias clasificaciones. La más usada o la que está más en boga es la que le divide en primer grado, segundo grado y tercer grado.
7: Oh, sí.
8: Ajá, eso es de acuerdo. A nosotros como personal de la salud nos funciona mucho para determinar la gravedad de la lesión y a la vez de saber la gravedad de la lesión, saber si el paciente requiere ser tratado en un hospital o puede ser tratado en su domicilio. La quemadura de primer grado es la que comúnmente cuando vamos a la playa y nos asoleamos.
7: Lo bronceadito.
8: Ajá,
7: acá.
8: Esa es una quemadura de primer grado. Obviamente, pues como la mayoría de la gente sabe, pues no es necesario ir al hospital para tratar ese tipo.
7: Incluso hay gente que se broncea por gusto, ¿no?
8: Ah, o sea, exactamente. Y es algo irónico, pero las quemaduras de primer grado son dolorosas precisamente porque afectan las capas superficiales de la piel, que se llama epidermis, y es ahí donde están los receptores del dolor.
7: Ya tocamos el de grado 1.
8: Primer grado,
7: ya ven. Nos vamos con el de segundo grado. Okay.
8: Sí, el de segundo grado, ya estamos hablando que ya la quemadura es más profunda. De hecho, la quemadura de segundo grado se divide en superficiales y profundas. Ajá.
7: Okay.
8: El segundo grado ya afecta capas más profundas de la piel, en este caso la dermis. Y este tipo de quemadura es muy importante porque la recomendación es que sí se tenga una atención médica, que ya son más profundas a diferencia de las de primer grado. Uh-huh. ¿Cómo los vamos a identificar? La piel se pone rosa, Y las famosas ampollas o flictenas, es una característica de las de segundo grado que ya van a cursar con ampollas. Ajá, entonces, este tipo de quemaduras, la sugerencia es que sí se vaya a alguna atención médica, a diferencia de las de primer grado.
7: Sí, sí me ha tocado ver, no me ha pasado, pero sí me ha tocado ver que el aceite creo que es lo más común que vemos, que les cae en la piel e inmediatamente como que empieza a salir la ampollita, o sea, obviamente entre el movimiento y todo, de que te arde, me tocó ver que a mi mamá le salió una enorme, pero no entendía, o sea, yo en mi mente es como, ¿por cómo es que sale o por qué salen las ampollitas? ¿Es como media de protección de la piel o por qué se da?
8: La mayoría de las quemaduras de segundo grado, como bien mencionas, está ocasionado por líquidos calientes, ya sea aceite, agua hirviendo, o también por objetos calientes como el clásico, la plancha, la secadora.
7: Yo con mi plancha del peine.
8: Entonces, la ámpula o ampolla, como se le conoce, flictena, no es otra cosa que se sale líquido de la piel y se acumula ahí. De hecho, más adelante vamos a ver que cuando ya las quemaduras son más extensas, algo que daña mucho al paciente es la pérdida de líquido o de volumen, que le llamamos nosotros.
7: Okay.
8: Ajá. Aquí también es importante mencionar, ya cuando entramos a una quemadura segundo grado, nosotros ya a nivel médico, es muy importante la extensión de la quemadura. ¿Estás de acuerdo que no es lo mismo que te, como bien mencionas, que te quemes una área pequeña de tu mano a que te quemes, por ejemplo, todo el tórax, ¿no? O todo el pecho. Sí.
7: Pero pasemos a la de la quemadura de tercer grado, que esa es la última de la escala, sí, por así decirlo.
8: Es la más grave. Por lógica, pues la profundidad es mayor. Aquí es cuando el paciente inclusive ya tiene exposición de hueso, exposición ósea, cuando ya se quema tendones, ya se queman como músculo. Obviamente pues son pacientes que se exponen a corrientes térmicas o están mucho tiempo expuestos, sobre todo cuando hay fuego directo, ¿no?
7: Claro.
8: Y desafortunadamente muchas de las veces el tratamiento es quirúrgico. Muchas veces inclusive si una extremidad está muy afectada, inclusive puede requerir amputación. Entonces ya es una quemadura pues ya más grave, ¿no?
7: Y hay una pregunta que me gustaría hacerle, porque creo que todos necesitamos saber esas acciones rápidas. Que en dado caso, no sé, estoy en mi casa y veo, o sea, para poder ayudar y también para saber qué hacer yo, ¿no? ¿Qué hacer cuando estás en ese momento que no estás obviamente en el doctor o en lo que llegas? ¿Cómo tratarlo o hacerlo inmediatamente, una quemadura?
8: La principal recomendación es no aplicar ninguna sustancia a la quemadura.
7: Ni la famosa clara de huevo.
8: No, hay veces que le ponen antibiótico en crema, tampoco se sugiere. Clara de huevo, algunas cremas como el tepezcohuite, el aloe, entonces la sugerencia es no aplicar nada de eso. Tampoco agua fría. Mucha gente, pues la lógica muchas veces llegaría a pensar, pues si se quema y está caliente,
7: claro,
8: pues échale agua fría, ¿no? Sin embargo, no. Sí se sugiere obviamente que se lave la herida con pura agua, pero que el agua sea tibia o templada.
7: Okay. Uh-huh.
8: Tampoco se recomienda poner hielo.
7: ¿Y por ejemplo el agua es en contacto directo o como suavecito?
8: No, directo.
7: Directo, uh-huh.
8: Ok. Ajá, entonces y después taparla con un apósito antiadherente, o sea, evitar que no sea un apósito que se pegue en la piel y obviamente pues que esté limpio, ¿no?
7: Claro, principalmente.
8: O sugerencia que esté limpio. Y si la quemadura sí se ve que tenga ampollas o todo sugiere que sea de segundo grado, pues sí se sugiere que vaya a atención médica.
7: Y lo que hoy nos comparte, doctor, es muy, muy importante, porque hay cosas que ni siquiera sabemos. O sea, podemos decir que es muy como de, ay, no me va a pasar, o nada más me quemé tantito, pero lo dejamos a la desidia y son cosas que se pueden complicar. Nos ayudó a desmentir muchos mitos. Muchas gracias. Y pues, sin más por el momento, yo le agradezco mucho que nos haya acompañado. Espero que se le haya pasado muy bien.
8: Sí, al contrario, gracias a ustedes.
7: Y pues nada, Estel Lovers, la verdad es que yo estoy muy, muy agradecida. Muchísimas gracias, doctor, por esta compañía, por compartir información tan valiosa. Yo soy Génesis Sainz, fue un gusto tenerlos aquí. Muchísimas gracias, nos vemos en el próximo episodio. Adiós.

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2: Viernes 4 de septiembre del 2026, yo soy Miguel Ángel Fernández, esto es Duro y a la Cabeza, sin censura de Viernes Uki. Choferes de transporte de carga bloquearon la garita comercial internacional entre Mexicali y Calexico, California, para protestar por el retiro de sus visas y exigir una mesa de diálogo con autoridades estadounidenses. Señalaron que tan solo este reciente miércoles 17 choferes perdieron su visa en Mexicali.
3: Por ejemplo, los muchachos que vienen de Long Beach vienen con mercancía que necesitan importar. Llegan por la tarde-noche, ya está cerrada la aduana, pues estacionan el camión y durante años han cruzado a dormir a su casa. Y al otro día regresan a hacer fila para poder regresar por su camión. Y ahí les han retirado las visas porque lo consideran algunos oficiales que eso es cabotaje.
4: Una parte que se llama Inbound, que donde hacen las cargas que van para otro país, ahí se ponen y lo orillan a uno y le empiezan a preguntar cosas, que dónde vienes, que por qué duraste en esto. Entonces, yo, a mí me han agarrado los muchachos, pero me han soltado, gracias a Dios, ¿verdad? No me ha tocado la de perder, pero otros compañeros, hasta aquí anda un compañero que en el carro se la quitaron cuando iba pasando por la otra aduana.
2: Diego Sebastián Rosén, detenido por su participación en el multihomicidio de Jonathan Jonás Meléndez y su familia en Atizapán de Zaragoza, declaró ante las autoridades que el conflicto está relacionado con una deuda de millones de pesos en criptomonedas y dinero en dólares. La Fiscalía de Tamaulipas investiga una agresión contra un estudiante de recién ingreso, ¿quién fue llevado inconsciente a un hospital de Ciudad Victoria después de, según declaraciones, haber sido sometido a una brutal novatada por parte de un grupo de alumnos a los que seguramente no los ridiculizaron como a él, no los bañaron de excremento, ni los llenaron de huevos podridos, ni les dieron una paliza hasta dejarlos inconsciente en coma en un hospital? Es un abuso. Un brote de gastroenteritis infecciosa aguda en el Hospital General de México afectó a 135 médicos residentes con síntomas gastrointestinales, un diarreón de miedo y temperatura. Los estudios confirmaron salmonela en los casos analizados. Morena se echa para atrás en la Cámara de Diputados y descarta por el momento la aplicación de impuestos a productos y alimentos con exceso de sodio, casi todos. Por ejemplo, las sopitas instantáneas de vaso, el ramen japonés, las salsas, los embutidos y también las cervezas. Dijeron, eso es especulación, todavía no hay nada serio. La Organización Meteorológica Mundial alertó que el episodio actual del Niño podría ser el más potente observado desde que se monitorea este fenómeno hace 4 décadas. El Niño aumenta las temperaturas en el Pacífico ecuatorial y puede desencadenar cambios en vientos, presión y lluvias a nivel global. El embajador de Estados Unidos, Ronald Johnson, afirmó que van tras lo que más le duele a los cárteles, su dinero. Y esto lo dijo en referencia a la estrategia conjunta con México para desmantelar sus redes financieras. Además, añadió que esto implica combatir la corrupción, que aleja la inversión, perjudica a los ciudadanos, genera inseguridad y facilita la operación criminal y también ayuda a que ellos se metan un poquito más. El reportero del barrio y su dramática nota roja. En los deportes, la Bacha y el Cerillo se truenan los dedos. ¿Quién será el campeón de la League's Cup? ¿Toluca o Monterrey? 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
2: Con el doctor Igualito para que nos explique qué está pasando con el niño, porque dicen que este podría ser uno de los fenómenos naturales más potentes que hayamos visto, doctor Igualito.
5: Así es. No estamos hablando de un chamaco travieso que rompió una ventana. El niño es un fenómeno climático que calienta de manera anormal las aguas del Pacífico ecuatorial y altera los vientos, las lluvias y las temperaturas en buena parte del planeta. Es como si el océano fuera el termostato del planeta y alguien hubiera llegado a ponerlo en modo termonuclear.
2: ¿Y qué tan potente viene este chamaco?
5: La Organización Meteorológica Mundial advierte que podría convertirse en uno de los episodios más fuertes desde que comenzó su monitoreo. Hace unos 40 años, se espera que alcance su máxima intensidad hacia finales de este año y que sus efectos continúen hasta 2027. Así que pueden esperar más calor extremo, alteraciones en las lluvias, riesgo de sequías e inundaciones y fuertes impactos para la agricultura, el agua, la energía y la salud.
2: Doctor Igualito, entonces este niño no necesita que le den una nalgada, mejor atención.
5: Necesita que le bajen al termostato, Mickey. El problema es que el termostato lo controla el océano. Y ese chamaco no obedece a nadie.
2: Gracias, doctor Igualito. El niño viene fuerte, viene caliente y por lo visto no viene precisamente pidiendo permiso. Y lo peor es que este niño sí puede hacer que todos paguemos con una economía ahogada. Ya después hablaremos de las implicaciones económicas de lo que se pronostica.
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0: Hoy está con nosotros mi tenientito Garrison con una noticia que nos gustaría que fuera todavía más contundente. Mire, el gobierno federal presume que 50% de las personas reportadas mediante la Alerta Nacional de Búsqueda son localizadas durante las primeras 24 horas. En breve.
1: Así es, mi comandante. Aquí con la novedad de que 50% en 24 horas. Eso es velocidad de búsqueda.
0: ¿Cómo funciona esto, tenientito?
1: No, pues ahora sí que se activa la alerta, se comparte la ficha de búsqueda y se coordina a autoridades federales y estatales, medios, aeropuertos, centrales de transporte y todo aquel que pueda aportar información. Aquí nos espera que pasen 3 días, mi comandante.
0: O sea que la idea es que cuando alguien desaparezca, la búsqueda empiece de inmediato.
1: Exactamente, mi comandante, porque en estos casos cada minuto cuenta. Aquí no queremos que ninguna desaparición o no localizado sea ignorada. Ya no existe eso de que hay que esperar 72 horas o de que si se fue de parranda o andaba en un momento de amor, como antes lo hacían.
0: Bueno, tenientito, tampoco sabemos si todos los que son localizados regresan porque fueron encontrados o porque dijeron regreso por mis propios medios.
1: Mi comandante, mientras aparezcan sanos y salvos, nosotros hasta les mandamos Uber.
0: Ahí está la Alerta Nacional de Búsqueda, precisamente haciendo eso, reaccionando de inmediato. El dato oficial señala que la mitad de los reportes son atendidos con localización durante las primeras 24 horas, pero denuncie.
1: Y recuerden, si alguien desaparece, no esperen a que aparezca solo, que aparezca la alerta primero. Es cuanto, mi comandante.
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1: El reportero del barrio y su dramática nota roja. Almantes, montes, alicantes, pintos. Oye, bueno, pues un hombre, ¿verdad?, prácticamente eliminó a su amigo porque no soportaban las bromas pesadas que le estaban haciendo en el trabajo. Y eso tenemos que entenderlo. Digo, no entender el homicidio, por supuesto que no, sino el respeto en la chamba. Presuntamente, ¿verdad?, Enrique Alberto se hartó de que lo estaban molestando y cometió el delito de homicidio. De acuerdo a lo que dicen las investigaciones, pues es que Enrique Alberto estaba con otras personas y llegó la víctima, ¿verdad? Llegó la víctima y lo empezó a molestar y traía unos collares y se los arrancó así bruscamente. Entonces ahí pues ya de volada, ¿verdad? Ahí ya eso provocó obviamente una pues riña, ¿verdad? Le empiezan los golpes, empiezan las patadas, ¿verdad? Y de repente se da cuenta Enrique Alberto que el tipo está así como que en el piso medio noqueado y dice, pues este es mi momento, ya me tiene harto. Y le patea la cabeza y lo mata, lo desnucó, güey, le arrancó la cabeza. Bueno, no, o sea, le pues sí, ¿me entiendes? ¿Verdad? Le pateó la cabeza y ahora sí, como dicen, se la arrancó, pero no es que se la haya arrancado, sino lo dejó pues con la separación de vértebra de no sé qué cosa, ¿verdad? Entonces, pues muere ahí y lo trasladan, ¿verdad?, a la Cruz Verde, al herido y todo el tema, pero pues falleció. Y ahora el compa, ¿verdad?, que no pudo contener su ira y que no pudo de alguna manera poner orden en ese situación y que reaccionó pues mal, va, reaccionó pésimamente mal. Bueno, pues ahora se queda en Guadalajara, pero en el bote, ¿verdad? Ahí en una tragedia de esas laborales que uno se queda pensando, ¿y cómo pudo haberlo solucionado si ya le había dicho respétame, respétame? Y no, el otro vato no entendía, que es dramático, bueno, manches. Bueno, y en el caso, ¿verdad?, de este tecladista de Camilo VII, ¿verdad?, pues deja un niño huerfanito al haber sido asesinado por su socio, ¿verdad? Ya eso se ha hablado de que pues el socio asesinó al compita Jonás, ¿verdad?, de 38 años, mató a su esposa, mató a su hija, mató al perro, mató a la muchacha colaboradora doméstica, ¿verdad? Y pues bien dramático todo ese tema, pero cuando nos enteramos que había un chiquitín de 5 o 6 años escondido abajo de la cama. Qué brutal eso, o sea, ese chiquitín, no sé qué atenciones, ya lo entregaron a la familia, o sea, eso sí, pues va a tener, como quien dice, todo el cariño, pero no, o sea, lo que pasó, ese chiquitín, no, hombre, ¿cómo va a quedar la vida? Dicen que el asesino, ¿verdad?, que iba por una cantidad millonaria en créditos de Bitcoin, o sea, que el vato necesitaba una clave para ingresar a una cuenta Bitcoin y así poder hacer una transferencia, o sea, era un robo cibernético y de dólares también, decían. Estaba buscando, duró más de hora y media ahí en la casa, una hora y cacho, buscando las claves para poder accesar a estas cuentas virtuales, ¿verdad?, y hacer las transferencias y todo, pero pues tremendo este caso, ¿verdad? O sea, y lo que les decía yo el otro día, pues es el tema del dinero, ¿no? O sea, el tema de cómo nos deja ciegos completamente el varo y la atención, ¿no? La atención del dinero. No, pues nos han mandado videos tremendos, ¿no? Videos tremendos de cómo estaba el departamento, los cuerpos, todo. Un vato verdaderamente sin alma, sin sangre. El que hizo esto fue un verdadero bruto. Y en Monterrey ya finalmente hubo un lesionado, una herida profunda en el brazo, ¿verdad?, de un individuo, el que fue atacado por un oso. Este individuo que se le ocurrió ir a construir su casa donde viven los osos, pues se enfrentó a un oso. O sea, tiene lógica, ¿no? En ese monte viven los osos y la raza, pues, se fue a meter a ese monte. Hicieron una casa de estas bien de lujo. Acá bien hermoso. Qué chida están esas cantonas. Digo, las mira uno pues ya ni con deseo, nomás así como, ah, mira qué chida, porque valen un dineral y más, entre más estén en el cerro allá en San Pedro, ¿verdad? Pues más valen, ¿verdad? No sé por qué tienen esa idea, pero pues ahí viven los osos, que ya una vez estuvieron casi extintos porque los mataban y les dieron quebrada de alivianarse y ahí la llevan los osos, hay más, ¿verdad? Pero pues son bravos, loco, y se metieron a casa de este señor, o este señor se metió a la casa del oso, ya no sabemos, ¿verdad? Y pues se pelearon entre los dos y el que pierde, pues es el hombre, ¿verdad? Sale con el brazo herido. El oso se asusta, dice, sí se asustó cuando de repente dijo, no, chale, me estoy pasando. Se fue, ¿verdad? Pero la herida sí está grave, ¿verdad? Tiene el brazo así con el tejido expuesto, le desprendió el músculo del hueso, como dice, ¿no? Y pues también le dejó lesiones, le dio una cachetada, imagínate, con las garras casi le arranca una oreja, en fin. Pues no se metan a la casa de los osos. ¡Corta!
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0: ¡Ah, anda, sabio!
1: Compadre, ¿cómo me gusta ese pinche corridón del aguaje activado, pariente? El otro día sacamos los caballos en el rancho, viejo, como a las 3 de la mañana nos metimos. Me puse un loquerón,
0: así
1: viejo.
0: Así es, a nosotros también nos gusta un chingo ese pinche corredón de los toquezones de canal. Compa, la que dice, y debo mi vida, mi
1: bendito, esa hermano, perra, bárbaro, no, pariente.
0: Pone la razón.
1: Y usted, ¿a quién ha robado y yo a quién he matado,
0: a nadie,
1: pariente?
0: Compa, nadie. No hay pedo que me gusten los corridos, compa. No hay bronca, hay que darle macizo para adelante.
1: ¿Y qué es lo que andan diciendo, viejo?
0: Andan diciendo que dice que...

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1: En los deportes, la bacha y el cerillo se truenan los dedos. ¿Quién será el campeón de la League Cup? ¿Toluca o Monterrey?
2: Está viviendo su jornada 7 de la apertura y bueno, acuérdense que está muy influenciada por lo que viene siendo la League's Cup, o sea, la Copa de las Ligas, y este viernes está ñango, nomás hay un jueguito. ¿Y qué jueguito, güey?
3: Ahí está, ¿verdad? Lo que viene siendo la mini jornada 7 del torneo Apertura 2026, y decimos mini porque nomás va a haber 5 partidos, por lo que ya dijimos de la League's Cup, y arrancamos hoy viernes. ¡Ah, qué partido, ¿verdad? Los sotaneros, los caballitos de Juárez, ahora bajo el mando de Gustavo Lema, enfrentando al Pachuca, que es el 15 de la clasificación.
2: Ya sabadito, el Atlético Sandwichito a las 5 de la tarde se quiere medir con las Chivas, que andan queriendo enderezar un camino.
3: Ya sabadito, Atlético San Luis, 13º de la clasificación contra las Chivas, que son quintos.
2: A las 7 de la noche, Tigres quiere recuperar su jerarquía ante el Necaxa.
3: Ay, el deprimente Tigres, 16 de la tabla, enfrentando al Necaxa, que es 12. Luego a las 9 de la noche, el Atlas, 4º de la clasificación, enfrentando al Atlante del Piojo Herrera, que es 14.
2: Y el domingo, a las 8 de la noche, encuentro de poder a poder. Cruz Azul recibe al imbatible Santos.
3: El dominguito nomás un partido, el campeón, la máquina del Cruz Azul, 10º de la clasificación, enfrentando al Santos Laguna, que nomás ha empatado un partido y todos los demás los ha perdido en lo que va de este torneo. Posición 17.
2: Pero ahora sí, gente, hablemos de cosas de, pues así, de campeones y la League's Cup.

0: O lo que sea de cada quien, México arrebató, les cayó la boca a todos que decían que nunca, que quién sabe qué. Y la Liga MX impuso jerarquía en la League's Cup y todo se decide con la Liga MX, primeramente tercer lugar.
1: Ay, la League's Cup, por fin llegamos ya al tercer lugar y a la final. 4 de la tarde del domingo, el León contra América allá en Houston, Texas.
0: Y la final, padre, la que todos quieren ver, el Diablo contra la Pandilla.
1: La gran final en el mismo estadio, ¿verdad? Nomás entre partido y partido, ahí van a reparar tantito el pasto, porque a las 7:15 se da el silbatazo inicial para que Toluca y Monterrey jueguen la gran final, que por primera vez en toda la historia de la Liga Scop va a haber un equipo campeón mexicano a fuerza.
0: Levántese temprano el domingo para que vea usted desde el Autódromo Nacional de Monza, el más clásico, típico e histórico del mundo mundial, el Gran Premio de Italia.
1: Para los amantes del automovilismo, vea el mismo domingo, pero a las 7 de la mañana, banderazo de salida del Gran Premio de Italia. Es el Checo Pérez, ahora sí, ¿no, mi rey? Ya, nos la debes, el celebrarte algo.
0: Y bueno, ya apareció un consentido estilo Argentina, el Atlas. ¿Ah? Ya suma su segundo perdonado por tarjeta roja.
1: Esos del Atlas, qué buen padrino tienen ahí en la comisión disciplinaria. Ya van 2 tarjetas rojas que les perdonan, ¿va? Después de 6 jornadas, el Atlas es el equipo con más tarjetas rojas, con 4. Pero en 2 de esas ocasiones, el castigo fue omitido tras reclamo de la dirigencia. Es que el español Andoni Zubizarreta, el director deportivo del club, ahora sí que trabaja marchas forzadas para lograr esto. El último indultado fue Manuel Capazo, el central delantero, vea, zaguero central del Atlas, que pues le perdonaron una tarjeta roja directa, y pues el director técnico Hernán Crespo va a contar con él para su partido contra el Atlante hora del sábado allá en el Estadio Jalisco.
0: Bueno, atención, porque ahora sí que ni argentino ni mexicano, ¿cómo van a registrar en el Porto al buen Santi Jiménez, güey?
1: Ay, este Chaquito Jiménez, ahora sí que ni de aquí ni de allá, ¿verdad? ¿Ah? Ni mexicano ni argentino. El Porto lo registró con otra nacionalidad para que pudiera jugar rapidito, ¿ah? ¿Eh? Y resulta que Jiménez está dado de alta en el Porto como italiano. Ya ven que ha habido mucha polémica con el Chaquito Jiménez, que nació en Buenos Aires, pero es mexicano, que su papá tiene ascendencia italiana. Pero pues miren, la verdad de las cosas es que el Chaquito cuenta con 5 nacionalidades. ¿Ah? Una, es argentino porque nació en Buenos Aires. 2, es mexicano porque se crió y desarrolló y se formó futbolísticamente en México. 3, es italiano porque su papá es de ascendencia italiana, el Chaco Jiménez Grande. 4, es paraguayo porque el abuelo de Santi Jiménez nació en Paraguay y después de ahí se fue a la zona del Chaco en Argentina. Y por último, es ucraniano porque su mamá tiene la ascendencia ucraniana. No, hombre, o sea, el Chaquito argentino, mexicano, italiano, paraguayo y ucraniano. La nacionalidad que quiera usted escoger y le convenga, con esa nos vamos. Pero bueno, carnalito, ya vámonos. Ya que uno es mexicano de México por nacimiento, vivienda y todo, mejor no sabías de decir por qué te dicen el Cerillo.
0: Lo veo difícil, pero si la máquina le gana al Santos, les digo.
2: Hoy el tiempo se nos ha terminado. 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
2: Yo. 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

0: Salud.
1: Le buscas.

0: Qué final tan feo, por ahí quedó, compadre.
1: Somos

esta noche con los contactos se titula El Roto. ¡Vámonos!

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que le den cumbia a la gente.

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17: Montes, Montes, Alicantes, Pintos. Bueno, no sé si ya tienen Natanael Cano volumen 1. Ya está, ya está disponible Natanael Cano con una nueva producción que sí, pues obviamente, ¿verdad? Lleva su tiempo y en estos días las cosas se han puesto buenas para el Nata, ¿verdad? Porque pues aquello de por qué la demora, que fue el álbum anterior, pues ya quedó, ¿verdad? Resuelto eso. Muy buen álbum, ¿por qué la demora 2025? Y este año, pues tranquilamente lo va a cerrar promocionando pues lo que viene siendo Natanael Cano volumen 1. Pues son grandes éxitos, ¿no? Como siempre, ¿qué te voy a decir? Pero está bien, vamos recopilando lo mejor, ¿verdad? Y así vámonos conociendo musicalmente. Bien por el Nata, que toma esta decisión y lanza Natanael Cano volumen 1, distribuida por Sony Music. ¡Corta!
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1: Cállese, usted no opina nada. Y aquí nomás, la mejor FM 100.7. Muy buenos días, Tehuacán, Puebla, ¿cómo andamos? Espero que anden bien pilas al millón en este ya inicio de semana, lunes 7 de septiembre, en una edición más, en una emisión más de el Huateca Show. Qué dicha, qué fortuna estar aquí iniciando otra semana más de trabajo, de escuela. No, hombre, la vamos a pasar genial. Ya saben que somos la estación de La Mejor Lucha Se Vive con La Mejor FM 100.7. Acabo de escuchar a Iñaki Hilarios con Perdóname y antes Lucero, fuertes declaraciones. Muy bien, vamos a tener excelentes secciones para que usted vaya interactuando con nosotros a través del 238-152-8794. Así es, mira nomás. 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
2: ¡Sí, señor!
1: Eso es todo. También viene Doña Chispones con todo el chisme recién salido del comal, amiguel.
2: Del fin de semana. Ya se la saben, amigos.
1: Perfecto. Y además de esto, tendremos el bloque de saludos. También tendremos los chistes.
2: ¿El qué hacías cuando?
1: No, hombre. También tendremos lo que es la nota del día para que usted pase un rato agradable con nosotros de aquí hasta las 10 de la mañana.
2: Vamos comenzando con buena música en esta mañana. Perfecto. Buenos días, Tehuacán.
1: Síganos en cuentas oficiales. Búsquenos como La Mejor FM Tehuacán. Ahí estamos anclitos a la distancia, amiguel.
2: Ya se la saben, amigos.
1: Ya se la saben, ¿para qué cobija?
2: Además, hoy en el arrimón recargado vas a ver. ¿Quién es el ganador?
1: ¡Ándale!
2: ¡La ruta ganadora!
1: ¡Eso es todo, amigo!
3: ¡Malnacido!
1: ¡Cállate! Deja estar ahí diciendo cosas que nada que ver. ¡Cállate!
2: ¡Vas con buena música en esta mañana!
1: ¡Llega el popurrí! ¡Perlas del sureste de Junior
2: Clan! ¡El grupo de grupos!
1: ¡Bienvenidas y bienvenidos a una edición más del Huateque
2: Show!
1: ¡Bendecido día!

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1: 7:14.
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2: Présteme el fundillo porque viene la frase motivacional de esta mañana.
1: Mañana. Así te mañana con 31 minutos. Ahí te va el fundillo, amigo, para que te inspires.
2: Dice sí,
1: amigo. Ven.
2: Venga.
1: Ahí está. Aplauso con mi amigo. Eso. Venga.
2: Quien no comprende una mirada tampoco comprenderá una carga de explicación.
1: ¡Ay, güey!
2: Que veas, muñeca, dice: quien no comprende una mirada tampoco comprenderá una larga explicación. Proverbio árabe.
1: Ah, muy bien.
2: Día de San Grato.
1: Ajá.
2: Santa Regina.
1: ¿Grato? ¿Habrá alguien que se llame así? Don Grato.
2: Don Grato.
1: Don Grato.
2: Santa Regina.
1: Ajá.
2: Santa Amalberta.
1: ¿Cómo?
2: Se llama Amalberta Sánchez, que conduce la Rimón Recargado. Exactamente, sí.
1: Es ella.
2: Santa Amalberta.
1: Ándale.
2: Amalberta.
1: ¿Cómo está?
2: Y también conduce ese programa Clodovaldo.
1: Ajá.
2: Clodovaldo.
1: ¿En serio?
2: Sí, Clodovaldo. Clodovaldo y Almaberta. Amalberta y Clodovaldo son los conductores de La Rimón Recargado.
1: Perfecto.
2: Y San Faciolo.
1: ¡Faciolo!
2: ¡Faciolo!
1: ¡Faciolo! ¿Qué
2: Faciolo, Clodovaldo, Amalberta, Regina y Grato.
1: No te pases, caramba.
2: Oye, con nombres que ponen aquí en San Pedro, ¿qué culpa?
1: ¿Yo qué?
2: Internacional del Aire Limpio.
1: Fíjate. Internacional de la Cooperación Policial.
2: Ándale, coopere,
1: por favor, pero coopere de la manera correcta, nada de ahí mordido.
2: Quiere hacer conciencia sobre la enfermedad del Duchenne.
1: ¿Duchenne?
2: Yo conozco
1: la Cheyenne.
2: Ah, bien.
1: Pero este es Duchenne.
2: Yo conozco la Chela, nada más.
1: Día Mundial del Buzo.
2: ¿Eh?
1: Día Mundial del Buzo.
2: Ah, del Buzo, qué bonito.
1: Día Mundial del Pelirrojo. ¡Ole! A todos los caneros y canelas.
2: Bien. Pelirrojo o pelirroja también, porque
1: y hoy no chambean allá los paisanos.
2: ¿Ahora, en serio?
1: Allá no se chambean en Estados Unidos, es el día del Labor Day o el día del trabajo.
2: Día del trabajo en Estados Unidos, sí, cierto, 7 de septiembre de este 2026. Vaya, impresionante. Oye, amigo, pues ahí tenemos varios hashtags de esta mañana. Vamos a tocar, ¿qué te parece? El del día del buzo. ¿Me pongo buzo cuándo?
1: Ándale, me pongo buzo cuando...
2: Cuando ahí viene el patrón y órale, ponte buzo, amigo. Échale ganas y le echas ganas.
1: Pongo buzo cuando tengo que ganar mi pensión del bienestar.
3: Ya cobraron más, ya lo cobraron.
1: Me pongo buzo cuando llego al seguro.
2: Ajá.
1: Y no me tocó cita, pero bien que me cuelo.
2: Ándale, tiene razón, amigo. Interactuamos a través del 238-152-8794.
1: Me pongo buzo cuando
2: ya viene la tanda.
1: Ándale. Me pongo buzo cuando llega la quincena.
2: Eso todo, qué bonito. Cuando cae la quincena, cuando cae el chivo, dirían por ahí.
1: Ah, pégame de gritos.
2: Cállate, payaso.
1: Que te calles.
2: No, cálmate.
1: No me estés diciendo así que te voy a dar un trabajo. Ya, escucho, me estás...
2: ¡Vámonos! Ya están aquí los chisteretes.
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2: ¡Venga, los chistes!
1: ¡Chistes!
2: ¡Qué bonito los chistes! ¡Vamos!

0: Melón estaba lavando los tapetes.
1: Ajá. Y me lames.
0: Y me lames las patrullas.
1: Ah, mira, qué bonito. Chiste rancio.
0: Chiste rancio.
1: Chiste rancio. Yo.
0: ¿Tú quieres un chiste rancio? Yo, a ver, venga.
1: Estamos allá en la cafetería del Seúl, que una de mis amigas me lo pasa.
0: Ah, ¿en serio?
1: Este chiste rancio.
0: Espérame, te pongo el fondillo, va. Espérame, ahí está.
1: Pómelo,
0: dos,
1: pómelo.
0: Y tres. Ahí está.
1: Bien,
0: ahí está.
1: ¿Por qué las palmeras duermen sin miedo?
0: ¿Por qué las palmeras duermen sin miedo? A ver, ¿por qué? ¿Cómo?
1: Porque duermen con el coco.
0: ¡Ah! ¡Oh, bien! ¡Chiste rancio! ¡Aplausos a mi amigo!
1: ¡Duermen con el coco!
0: ¡Ay, qué bonito!
2: Oye, amigo, tú sabes... Ahí te va mi bonus, ¿eh? ¡Bonus! Oigan, este es igual chiste rancio, ¿va? A ver, ¿tú sabes qué hace Romeo Santos caminando con su celular?
1: Ah, no sé.
2: ¿Tú sabes? Va chateando.
1: Chateando.
3: ¡Ah, no sea payaso! ¡Vámonos!
0: ¡Es el chiste rancio! ¡Yo me quiero que
1: te digas!
0: No te voy.
1: Aquí nomás, en La Mejor 100.7. Buenos días, Temujín.
0: Interactúen con el hashtag de esta mañana. Me pongo buzo, busa. ¿Cuándo?
1: Cuando me cuelo en la fila.
0: Ah, tiene
1: razón. Para comprar en la cooperativa.
0: Sí. Ya tenemos audio, terminación 03. Bueno, ¿qué hubo?
4: Chicos, muy buenos días.
0: Buenos días.
4: Yo me pongo buzo cuando la regaladora anda en las calles.
0: ¡Ah, bien!
1: Esa voz me agrada.
0: Aplausos a mi amiga.
1: ¡El aplauso! ¡Qué chido!
0: Interactúen de verdad. ¿Me pongo buzo o busa cuando? Ese es el hashtag de esta mañana. Vámonos, con más música. Llega al estudio de Igualdad de Sara Ángel. Una razón para odiarte.
3: ¡Ay, ay, ay!
0: Aquí nomás, entonces el Guateque.
1: ¡Chao!
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1: 741.
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2: ¡Es el patroncito Alfredo Oliva!
1: Aquí investigando lo nuevo, nuevo, caramba.
2: Señor.
1: Mayday. A la vez,
2: Mayday,
1: está chida la
2: Mayday, Mayday.
1: Oigan, en la siguiente hora vamos a tener a Doña Chispoles con toda la información del fin de semana.
2: Ya inició la granja. ¿Quién
1: ya,
2: se
1: ya
2: la
1: inició?
2: Casa de los famosos, todo eso lo va a tener Doña Chispoles.
1: Venga, es banda la misteriosa. ¿Quién piensa en ti? ¿Cómo estamos en redes sociales, amigué?
2: Como la mejor FM Tehuacán en el Facebook.
1: Ya tenemos fotos ahí, ¿no? Donde cuando tus tíos se toman carita fotos de los adornos de las fiestas patrias.
2: Ándale, cuando tus tíos van a la capirucha.
1: Sale. Vais a checar los dos detalles, redes sociales, la mejor FM Tehuacán.
2: Aquí nomás.
1: El Huasteca Show. ¡Súbele!

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4: Venga, amigo, chiste.
3: A ver.
4: Venga.
3: ¿Es chiste rancio?
4: Fíjate, no.
3: No,
4: más o menos.
3: Bueno,
4: ¿qué le dice un buzo enamorado a otro buzo?
3: ¿Un buzo enamorado a otro? No sé, amigo, ¿qué le dice?
4: Te amo profundamente.
3: ¡Qué bonito!
4: Sí, sí, es chiste rancio, sí, es chiste rancio.
3: A ver si no me funden por esto, caramba.
4: A ver, venga.
3: Mamá, mi papá está tirando todas las cosas por la ventana.
4: Nada, para nada. Sácala esa pelea.
3: Estuvo bonito.
4: Doña Chispones.
3: Sí, amigo, muy pendientes del chisme recién salidito del comal. Por supuesto, nos tiene todos los detalles de la granja VIP, amigo.
4: Exactamente, ¡no, que ya inició!
3: Uh-huh. Y fíjense que también tendremos el bloque de saludos. Suéltanos a través del 238-152-8794.
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3: Vámonos con un tema del recuerdo. Llega esta serie bonita, mojado.
4: La gorda. ¿Cómo se llama? La gorda.
3: A bailar.
4: Vámonos.
3: Aquí nomás. Este es el Guateque
4: Show.
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4: ¡Ay, hola! ¿Cómo estás, César el Flaco Hernández, sobrino adorado, precioso?
5: ¡Caramba! ¡Fuerte el aplauso a mi tía! ¡Ahí está! ¡Qué bonito!
3: ¡Azul!
5: Sí, Azul. Bueno. Pero es que impone mi tía, la verdad.
4: Yo lo
5: impone,
4: sé.
5: Impone, impone, cara.
4: ¿Qué te cuento? ¡Te traigo un chismesazo!
5: ¿Qué pasó? ¿Qué sucedió? A ver, ¿qué pasó?
4: Primero lo que pasó allá en Temascalcingo.
5: ¿Qué es eso?
4: Es una provincia allá, Estado de México.
5: Temascalcingo, caramba.
4: Una explosión dejó 54 lesionados y varios muertos.
5: O sea que vamos a empezar con noticias fuertes.
4: Exactamente.
5: ¡A la bestia!
4: La Secretaría de Salud del Estado de México informó que 54 de los 81 lesionados tras la explosión de pirotecnia allí en la comunidad de Santa María Canchesda.
5: ¿Qué?
4: Así se llama Canchesda, en Temascalcingo.
3: ¡Habla bien!
4: Así se llama.
3: ¡Habla bien!
4: Durante los festejos religiosos del sábado 5 de septiembre ya fueron dados de alta.
5: ¡Oh, la bestia! ¿Y qué pasó? ¿Cómo es que se generó eso?
4: Pues una explosión horrible. Todo por andar ahí jugando en el torito.
5: Oh, es que, bueno, recordemos que cuando hay pirotecnia, tenemos ese riesgo de que a lo mejor sale una chispita de todos esos juegos pirotécnicos.
4: Ay, no estuvo
5: y mira,
4: lucerito.
5: ¡Pum! Empieza ahí todo el asunto del accidente, empiezan a explotar todo lo que vaya ahí pasando su... Ahí
4: bueno, en fueron los juegos 10 fallecidos.
5: ¡No, hombre!
4: 81 lesionados.
5: ¿En serio?
4: Y de los cuales ya 54 fueron dados de alta.
5: De seguro con quemaduras, ¿no? Estaba
4: pues
5: de
4: sí.
5: Acuerdo. Sí,
4: si claro. Fue explosión, fue quemadura, ¿no?
5: Sí, quemadura, claro.
4: Ay,
5: sí,
4: no.
5: Sí. Sí, medio ya lo sé.
4: Medio menso, mi sobrino. Bueno, resulta que la Gala Montes.
5: Ajá.
4: Y Flor Viña. Bueno, en este caso, Flor Viña es la eliminada de la Casa de los Famosos México.
5: Ya luego, ahí ya.
4: Cambiando de tema. Y en otra cosa, la Gala Montes.
5: Ajá.
4: Entró a la casa.
5: Ah. Pero está siendo como que muy polémico el asunto, ¿no? De últimamente está atacando a todos los que están en el.
4: No, dice, yo tengo que ser la ganadora, así que lléguenle ustedes. ¡Chuchu!
5: De seguro hay mucho resentimiento ahí. Según sus nervios, ella debe haber ganado.
4: Pero ¿quién es Galamontes? Bueno, es una influencer.
5: Es influencer. Y en su momento fue una pequeña actriz que estaba saliendo que callamos las mujeres y así. Pero se perdió un tiempo y regresó gracias a la Casa de los Famosos, ¿sí o no, tía?
4: Ah, exactamente.
3: ¡Feliz año!
4: Y bueno, los que ya han perdido son 8 habitantes por voluntad propia. Fíjate, no. Mariana Ochoa, Jimena Herrera, Aranza Ruiz, Moisés Peñalosa, Janet García, Luis Chaparro, Aldo Rendón y Flor Viña.
5: Uh-huh.
4: Okay, además que Fede Villavani no cuenta en esta lista porque no ingresó como participante, sino como infiltrado y limitó su estancia a 2 semanas. Exactamente.
5: Oye, pero también en la semana salió Aldo, ¿no? No, o ¿cómo se llama? El otro, el que estaba, el que tenía problemas de salud.
4: Ya sabes, no me interesa.
5: Es que la verdad a mí me sorprende porque significa que no están aguantando mucho el reality.
4: Ya no aguantan nada, son.
5: Según sus nervios, por cuestiones de salud.
4: Yo lo gano.
5: Ah, ya bájate.
4: Yo aguanto hasta 8 meses allá adentro.
5: Oye, tía, ¿cuándo acaba esto del reality de la Casa de los Famosos? ¿Sabes más o menos el dato?
4: Pues ya acaba por ahí del mes de noviembre.
5: Ah, ya merito,
4: ya
5: caray.
4: Meritito.
5: Órale. Entonces todavía faltan algunos habitantes que van a estar ahí haciendo como que su nominación.
4: Exactamente. Entre la eliminación de Flor Viña, ay, burra yo. Ay. Una nueva habitante entró en la casa. Se trata de Gala Montes, actriz según y cantante mexicana.
5: Ah,
4: yo entré aquí porque quiero promocionar mi disco.
5: Hija
4: de nadie.
5: Dios.
4: Y me interesa estar aquí para poder contarles mi verdad porque nunca se me dio la oportunidad. Que porque quiero sacarle provecho.
5: ¿En serio así dijo eso?
4: Así no.
5: ¡Oh, bien orgullosa tu comadre!
4: ¡Y que ganar!
5: ¡Ah! ¿A poco sí? ¿Tanto sí?
4: En otro orden de ideas también se estrenó La Granja VIP. ¡Oh, VIP!
5: ¿Cómo?
4: La Granja VIP. A ver, esta edición arrancó con 19 participantes confirmados y un vigésimo lugar que la producción decidió mantener en secreto. Y resulta que los que ya están adentro es Carlos Trejo.
5: ¿Ah, en serio? Sí, claro, sí.
4: Ay, Carlos Trejo, Ivonne Montero, Niurka Marcos, Manely González,
5: ajá,
4: Fernando Lozada, Cuno.
5: ¿El Cuno?

0: no me
1: Julio Camejo. Y el habitante sorpresa su identidad se verá revelada el día de hoy lunes.
0: No manches, qué bien.
1: No es para que veas.
0: Está bueno ese.
1: Yo voy con Pimpinela.
0: Ah, no, ya sabes
1: que. Favorita, Pimpinela.
0: Estoy entre Carlos Trejo y
1: Genios Eléctricos.
0: Sí, la neta, sí, está chido.
1: Está buena esta.
0: Sí, está bueno. Mil veces ese que el otro.
1: Y la primera nominada fue María Caruna.
0: Oh, ya luego
1: va a nominar a la raza.
0: Ya va a empezar a hacer bien feo, como siempre. Caray,
1: pero pues ya ves.
0: Ay, eso realmente.
1: Y ya no se agarraron del chongo la.
0: Luego.
1: Marcos y Leiva Montero. Eso me encanta.
0: Es lo que te iba a decir, tía, que iba a haber ahí como unos pequeños roces entre Yvonne y la Niurka. Ahora, si no es la Yvonne y la Niurka, pues posiblemente Kenny, en este caso.
1: O María Caruna.
0: O también María Caruna.
1: Que ya ves, ya está nominada.
0: No, hombre, ay, qué no. Loco. Este sí va a estar bueno.
1: Voy a estar al tingo el tango, los zombies.
0: Vamos a estar al pendiente de este. Gracias, tía, por toda la información.
1: Ya lo sé. Tú tragas tu licuado de
0: plátano. Sí, me lo voy a tragar, caramba. Sí, me lo voy a tragar.
1: Una guajolota.
2: Ahí está. ¡Hola,
1: bebé! A ti te traje un plátano macho.
2: ¡Me llamo Cucho!
1: ¡Ay, este payaso!
2: ¡Dios te bendiga!
1: Ay, yo lo sé.
0: Ay, Dios mío.
1: Vámonos. Se tragan su desayuno, perros.
0: Que sí, nos vamos a tragar, caramba, ya. Vámonos, con más música llega Calle 24 y Fuerza Rágida. La noche perfecta, mamacita.
1: Ay, ¿quién te quiere como yo? Nadie. ¿Quién te quiere como yo? ¡Jamás!
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1: ¡Chau!
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2: 7, lo nuevo, nuevo. Me desespero. Antes, Edwin Luna en la Tracalosa de Monterrey con Jorge Domínguez Superclass. Al lado de Alex Sintek. Muy bien, amigo. 8:53. 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
2: La neta, yo quiero ir a ver la lucha principal, ¿no? Un ejemplo. Yo me voy a esperar a
1: ver a las muñecas, Amazonas, ¿no?
2: No manches,
1: Akira,
2: ya
1: a Lluvia y a Valquiria.
2: No, la neta es que está pero espectacular el cartel. 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Ojo, están participando. 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
2: 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Les vamos a preguntar aquí unas cuantas cosas y ya con eso van a estar participando para que puedan obtener sus pases 100% seguros para esta gran lucha, La Mejor Lucha 2026 de La Mejor FM.
1: Hola, amigos, a reportarse de una vez al 238-152-8794.
2: Va a poner bueno, caramba.
1: Mientras vamos con buena música,
2: llega Selena Quintanilla
1: y los Denas.
2: Así es, los Denas. Baila, baila esta cumbia.
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3: Ya llegaron los chistes. ¡Chiste! ¡Chiste! ¡Chiste!
4: ¡Qué bonitos son los chistes, caramba!
3: ¡Qué bonito! Ya está también con nosotros Bárbara, tarotista.
4: ¿Qué tranza, barbicúes? ¿Cómo andas?
5: Hola, hola, muy buenos días. Pues aquí ya preparando mi chiste también.
4: Ok, perfecto. ¿Quién se quiere soltar primero? A ver, venga.
3: Pues las damas.
4: ¡Órale, va!
3: Ya está el último. ¡Sale, va!
4: ¡Órale, va! Venga.
3: ¿Qué es lo peor de trabajar como un buzo? ¿Qué es lo peor
4: de trabajar como buzo?
3: No, pues no sé.
4: Es chiste, ¿cómo es?
3: Rancio.
4: Chiste rancio. Que siempre estás bajo presión.
3: ¡Ah! ¡Viejo payaso!
5: ¡Presumido!
4: ¿Qué es lo peor? Por eso ahorita te sacaremos a este güey.
3: ¡Qué bonito, qué bonito!
4: Chiste rancio, chiste rancio.
3: ¿Ya tienes el tuyo, Barbie? Dale, suéltate, venga, ahí está.
5: Un cojo se monta en un taxi. Ajá. El taxista le pregunta, pa, ¿dónde cojo? El cojo le responde, tú agarras confianza rapidito.
3: ¡Bravo!
5: Este no es chiste rancio.
4: No, sí estuvo bonito, sí, chiste de la madre.
3: Me late.
4: Venga, César, el flaco Hernández.
3: ¡Meloni, melame!
4: ¡Súbeles!
3: ¿Qué crees? Melani, Melames compraron un auto usado. Imagínate, un auto usado.
4: Está usado.
3: Melón estaba revisando el motor y Melames la carrocería. ¡Qué bonito! ¡Aplausos, Chihuahua!
4: Ya está aquí con nosotros Barbicúes. ¿Cómo andas, Barbie?
3: ¿Qué tendremos, Bárbara Tarotista?
5: Venga. Hoy vamos a tener lo que es clásico de casa. No vamos a tener. ¿Eh? No. ¿Eh? Vamos a tener numerología, ¿qué les parece? También sueños, así que manden su fecha de nacimiento, una pregunta bien en específica, y les tengo un chisme tremendo.
4: Muy bien, Barbie, entonces que lo mande ya en corto al 238-152-8794.
3: Pero neta, mándenlo.
4: Eso, pero mándenlo, pero neta, güey. Vámonos con más música. Llega Los Muñecos del Norte.
3: Ellos van a estar en el Gasolinazo VIP.
4: Efectivamente. Próximo 18 de septiembre a partir de las 11 de la mañana. Solamente los que lleven la calca de la mejor FM 100.7 2026. Una rosa en tu balcón. 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
3: ¡Show!
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28: Quiero darle las gracias muy especialmente al señor Edwin Casman, que tiene un corazón.

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1: Tenemos en la línea telefónica a la doctora Janet, amigo.
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1: Vámonos con más música. Llegados Invasores de Nuevo León. No más los recuerdos. 9:33. Después de Rola viene Bárbara Tarotista.
2: Significado de sueños y numerología.
1: Por favor, Yux. Aquí nomás es el Guateque.
4: Chau.

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1: Ya está con nosotros Ferla Tarotista. Hoy significado de sueños y numerología.
0: Fíjate que están llegando varios. La verdad, vamos a darle rápidamente seguimiento.
1: Venga, dice, vamos con el primero.
0: Buenos días, Barbie. Dice, terminación 60. Soy del 21 de marzo del 84. ¿Qué significa que me enredo con una víbora en mi pie? Me pica y como que no quería que me pasara nada y me amarraba con un trapo. Y luego se rompía el trapo y había más víboras, caramba. Fue espantoso, dice acá.
2: Son chismes, chismes fuertes.
1: ¡A mí los chismes!
2: ¿Me permiten, por favor?
0: Ándale, pues, dale.
2: Bueno, son chismes.
0: No dije nada.
2: Pero son chismes y como te picó la víbora, puede que sea un chisme que te vaya a ocasionar muchos problemas.
0: Me picó en su cuarenta.
2: Entonces te puede ocasionar muchos problemas. Cuando tenemos este tipo de animalitos, hay que matarlos para hay que matarlos para que los chismes no se hagan más grandes y más fuertes. Entonces, ten mucho cuidado si tienes por ahí algún problemita para que sepas solucionarlo sabiamente.
0: Exacto, está la víbora de su suegra.
1: Por favor. No, esa sí que sí viva, por favor.
0: Oigan, manden su numerología y su sueño al 238-152-8794. Dice, buenas noches, ¿qué tal?
3: Buenas noches. Apenas se levantó.
0: Aquí están diciendo buenas noches, pero bueno. Dice acá, soñé con la Santa Muerte. Fíjate, que me chupaba la muñeca de la mano derecha a la fuerza y me decía que ya me había curado de una fuerza que yo tenía. Que no sé qué está pasando ahí. Soy del 7 de marzo del 88. Soñar con la Santa Muerte.
3: Bueno, pero que le chupa.
0: Ajá, sí, o sea, le chupa.
2: Es
0: o sea,
2: que así, pues, literal. Esta persona a lo mejor tenía algún mal, alguna larva energética que se le metió, se le impregnó.
0: Llega a las 5.
2: Y obviamente a lo mejor esta persona es devota quizás de la Santa. Y si no lo es, llegó para absorberle, para quitarle, arrancarle ese daño que esta persona tenía.
0: ¡Órale! ¿Por qué es tan común soñar con la Santa Muerte? A pesar de que somos católicos, que creemos en una figura importante, ¿no? Puede ser la Virgen de Juquila, la Virgen de Guadalupe, cualquier santo. No,
3: ¿por qué se sueña a la Santa?
0: ¿Por qué de repente llega la Santa así de
2: nuestro? Pues es que no es mala. O sea, tarde o temprano va a venir la muerte por nosotros, por todos, ¿no? Okay. Entonces no es mala, sino la gente es mala que muchas de las veces ocupa para hacer cierto tipo de cosas malas, negativas, pero como tal no es la muerte. Son seres negativos que son los que realizan esas labores de perversidad del ser humano que piensa hacerle a otra persona.
0: Vaya, sorprendente lo que estás diciendo, Bárbara.
2: Viva la obesidad.
0: No, así no va, eso no, nada que ver. Oye, Barbie, dinos cuál es siempre he dicho que cómo podemos evitar tener ese tipo de sueños. No sé, muchos dicen, no cenes mucho, no comas esto porque te cae pesado. ¿Por qué evitar esto?
2: Muchas de las veces nos acostamos así, sin dar gracias al universo, al Todopoderoso, y siempre tenemos que hacer alguna oración, ¿no? Para iniciar el día, como para terminarlo. Y, por ejemplo, está el Salmo 27 o el Salmo 91 para cerrar nuestro día, para descansar, para que esos seres negativos no se metan en nuestros sueños y nos perturben. Entonces, hay que agradecer y sobre todo alguna oración, el Salmo 27, el Salmo 91, para retirar esas malas energías y no nos perturben.
0: Okay.
1: Ya saben, amigos.
0: Sí, dinos el chisme, rápido.
2: Bueno, el chisme rapidito, hace ya unos meses publiqué que se iban a ver unas luces raras y extrañas en el pico de Orizaba. Uh-huh. Y que cuando estas luces se vieran, iba a empezar todo, pues, lo que ya viene para México, y estamos en el mes de septiembre. Y se vieron unas luces tremendas y fuertes por primera vez en el pico de Orizaba. Esto fue, creo que fue antenoche o anoche, pero ya se dejaron ver y eran luces tremendas, parece que son objetos no identificados. Y aparte recordemos
0: son los chamacos que andan jugando con sus drones.
2: Recordemos que parte del hielo que está cubriendo también el pico de Orizaba ya se bajó, ¿no? Pero si ya se vieron estas luces, ya hay que tener mucho cuidado porque ya viene la fuerte para mí.
0: Hombre, se va a poner buenísimo, caramba.
2: Qué buenísimo, hay que tener mucho cuidado.
0: Sí, terremoto.

0: Terremoto.
1: Mejor vámonos con Bronco.
0: Mejor me hubieran puesto la de Terremoto.
1: De hecho, si usted quiere ver la transmisión de Bronco en exclusiva desde Puebla, ahí está en la mejor FM Tehuacán en el Face.
0: Claro, cheque todos los detalles. Gracias, Barbie. Número de contacto y redes sociales:
2: 238-593-1121. Y síganme en redes sociales como Bárbara Tarotista Tehuacán.
0: Eso, adiós,
1: ¿a
0: Barbie?
1: ¿A qué le tiramos?
0: Esto es Bronco en la mejor FM 100.7. Es el Guateque.
1: ¡Chao!

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0: pecho.
1: Y aquí nomás en la mejor FM 100.7, el fantasma. ¡Ay, cañangas, ñangas! ¡Ay, ay, ay! Instantes, la plebita y la abuelita Chimuelita, ya saben, con todo el despapayo y el buen cotorreo.
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1: Vámonos, es Cábico, Cábico Musical, Costal de Penas, 950. En el guateque.
2: ¡Show!
1: Buenos días, Tehuacán.

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1: 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Viene una película para octubre sensacional de Street Fighter. Y es que la verdad, si tú te subes, por ejemplo, a un camión de gira de cualquier banda, de cualquier grupo, siempre traen una pantalla con una consola de videojuegos, y no me lo vas a creer, pero en las encuestas dicen que Street Fighter es de lo más popular, obviamente con los de guerra, ¿verdad? Los Call of Duty y todos esos, pero Street Fighter sigue siendo un clásico. Ahí viene la película. 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Que somos bien fanáticos, también bien gamers, y pues obviamente estamos metidos en el género, pero el videojuego y Street Fighter se cocen aparte en el flashazo grupero con el reportero. 16 de octubre la estrenan. A ver, todos esos que no quieren soltar el control, ¿van a ir o no van a ir? ¡Corta!
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0: Aquí nomás, a la mejor FM 100.7. ¿Qué onda, Duki? Buenos días, good morning. ¿Cómo andamos? Excelente mañana para todos, mi gente bella de Tehuacán y la región. Es un gusto y un placer enorme saludarle en una nueva semana. Vamos a darle con todo, ¿eh? Que nos vaya bien bonito a todos, que logremos ser felices, lo más importante, lograr nuestras metas y que cada día nos vaya mucho mejor. Que hoy tengas un lunes de buenas noticias. No vengo solita, como todas las mañanas, me acompaña esta señora bella, hermosa, preciosa de mi corazón, abuelita Chimuelita. Buenos días, abuela.
1: Ay, amanecí muy, muy contentita que ya...
0: Yo sí, la verdad, agradecida con el de arriba, pero el de más arriba. Oiga, muchísimas gracias a la gente que se reporta con nosotros a través del WhatsApp. Viene un evento impresionante, maravilloso. Aparta la fecha, octubre 8, 2026, auditorio de la Jorge L. Tamayo, porque un acontecimiento grande se va a vivir a Bolivia.
1: Yo ya compré mis boletitos VIP, porque a mí no me gusta el atasco, no veo. El atasco no veo, yo quiero VIP.
0: Ok, abuela, ahorita nos platicas cómo va a estar el show. Vámonos con música. Hoy tenemos grandes estrenos de rolas nuevas para que usted vaya descubriendo qué es lo que tenemos en este bello programa. Mientras tanto, repórtate conmigo al 238-152-8794. Hoy tenemos muchos días en las efemérides, días internacionales, como por ejemplo el Día del Buzo. El día de hoy es el Día del Pelirrojo, el Día Internacional de la Cooperación Policial. Y un día muy bonito, el Día Internacional del Aire Limpio por un Cielo Azul. Qué bonito, ¿no? Despejado. Y platicamos de estas curiosidades. Vámonos a bailar mientras tanto. Así arrancamos el show de la plebita. Se llama Amor y No Costumbre. Ellos son los chicos aventura. Yo soy la plebita, si me buscas en redes sociales. Y síguenos en la mejor FM Tehuacán. Ánimo, raza. Que nos vaya bien perrón a todos. Aquí nomás, escuchando la mejor.

0: Aquí nomás en la mejor FM Tehuacán en versión mariacheño. No lo ves, es él, es Alejandro Fernández, que por cierto estuvo participando en un eventazo con Eden Muñoz. Se hicieron muy buenos amigos, se andan trabajando juntos. Eso me parece algo fabuloso, espectacular. Abuelita, ¿qué onda? ¿Cómo te sientes el día de hoy? ¿Cómo te recibe este bello día?
1: Tan maravilloso, tan bonito, tan precioso que aquí.
0: Pues a mí también, abuelita. 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
1: No hay donde teléfono, me lo repite.
0: 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Vámonos con música, abuela. Te voy a dejar con la siguiente rolonanona. Se llama, esta canción, fíjate que me gustó mucho en la colaboración de esta niña, Elaine Aro, y la cumbia Pedregal. Regálame aquí nomás en la mejor.

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0: Aquí nomás en la mejor FM, Tehuacán y el rey de la taquilla, mi guapísimo Julián Álvarez, con esto que se llama Llévala a la Luna. Por mí también escuchaste a Pepe Walker con Gabito Ballesteros, A la Luz de la Luna, a Junior Clan y Aaron y su grupo Ilusión con Sin Aire. Oye, abuelito, el día de hoy un día muy bonito para tomar conciencia, y es que a quien no le gusta despertar y de repente ver el cielito bien azulito con las nubecitas ahí en formas de dinosaurios, en formas de tiburones.
1: Ay, tú estás muy alucinada, ¿qué te tomas?
0: No, abuelita, pero yo tengo mucha imaginación y a mí me gusta encontrarle figuras a las nubes, fíjate. Ay, qué bello, ¿no? Unos patos, luego yo ando viendo ahí, unos delfines.
1: Tú estás bien chiflada. ¿Y eso qué tiene que ver con ella, yo qué?
0: Ah, pues que hoy es 7 de septiembre, se celebra el Día Internacional del Aire Limpio por un Cielo Azul. Y su principal objetivo de este día es la investigación, el desarrollo y la mejora, y sobre todo la propuesta de todo el pueblo mexicano para buscar, ¿verdad?, la mejor calidad del airecito, y sobre todo que esta iniciativa sea promovida por chicos y grandes, porque nos beneficia a toda la población mundial, evitando los altos índices de contaminación atmosférica. ¡Qué belleza!, ¿no?
1: Ay, pues esto seguramente nuestros amigos de la Ciudad de México pues nunca van a poder ver, bella. Hay mucho smog, o como les dice, mucha contaminación.
0: Sí, sí, tiene razón, a ver. Y qué gacho. No se compara el cielo de Ciudad de México jamás con los cielos que aquí tenemos, tan bonitos, ¿verdad? Todavía tenemos la oportunidad de ver los cerros verdes, el cielito bien azulito y las nubecitas blancas. Eso es muy bonito. Y esto obviamente, ¿por qué? ¿Por qué esta iniciativa? Pues porque gracias a eso tenemos grandes beneficios, como el de que respiremos airecito puro, un poquito más limpio, respirar con conciencia, evitar las enfermedades. La calidad del aire también es fundamental para todas las células de nuestro cuerpo, evitar algunas enfermedades, contribuye a una manera notable de mejorar el nivel de productividad en las personas, porque cuando hay un día bonito con el cielo azul, fíjate que está comprobado científicamente que nos aporta mayor productividad en nuestras actividades. ¡Órale, qué bello! ¿Y cómo podemos hacer esto? Bueno, pues evitar a toda costa la contaminación, las quemas clandestinas de basura, entre otros. ¡Qué belleza! Me encanta esta información. Si tú tienes la oportunidad de ver un azulito cielito el día de hoy, azulito como el mar, mándame una fotografía y dime, plebita, mira, así se ve el cielo desde, por ejemplo, Rancho Cabras, ¿no? El azulito se ve desde Coapan, desde Ajalpan, desde Coayuca, desde donde me estás escuchando, mándame una foto de cómo se ve tu cielo. ¿Te parece, abuelita?
1: Ay, órale, a ver si yo te salgo aquí al, ¿cómo se llama?, aquí al Parque Juárez, y también te mando mi foto.
0: Sí, el día de hoy, chamacos, es el Día Internacional del Aire Limpio para un Cielo Azul, cielo nublado, cielo de mi pensamiento. Vámonos con música, abuelita. Ay, mira, qué casualidad. Cielo azul, cielo nublado, es pesado.

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11: Son las 11 en punto.
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0: la mejor FM, Tehuacán, escuchaste La Cama Helada con Germán Montero y ya son las 11:04. Oigan, tengo una invitadaza de lujo para que me acompañen en esta entrevista. Escuchen de quién se trata.
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0: En cabina nos acompaña Lisa Santos Espinosa, ella es directora del plantel Tehuacán de Grupo ICIMA, que nos va a platicar acerca de la oferta educativa. Chamacos, si ustedes están a punto de incursionar en el área profesional, quieren saber una recomendación, qué es lo que les depara el destino, ¿verdad? 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Maestra, buenos días, bienvenida.
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0: Perfecto, platíquenos, ¿qué necesitamos primero para poder estudiar y qué tienen de oferta para que nosotros estudiemos con ustedes?
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0: Perfecto. La vez pasada me invitaron a un cursito, ¿verdad? Así para es. Que las personas que quieren estudiar, pues obviamente vayan a conocer las instalaciones previamente, sepan cómo trabajan, están 100% garantizados y además son gratuitos, ¿verdad?
2: Claro que sí, sí. La idea es de que vayan, conozcan nuestros laboratorios especializados, les ofrecemos una clase, una masterclass que es totalmente gratis, y es la idea que vayan, conozcan nuestros docentes, cómo se trabaja en las instalaciones. El plus de ICIMA es darles la materia prima, y eso ya no se van a preocupar porque gastronomía es de una de las carreras más caras precisamente por los insumos, y posteriormente concluimos haciendo 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
0: 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Gracias, maestra.
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0: Muchísimas gracias, que tengan bonito día.
2: Gracias.
0: Vámonos con música. Nosotros llega el turno de escuchar a Guardianes del Amor, de Arturo Rodríguez y a los Askis. Esto se llama El Perro, el Gato y Yo. El día sábado en el GNP, tremendo concierto. Vayan a ver las redes sociales de La Mejor FM Tehuacán. Nos invitaron y nos colamos hasta adelante para llevarles la cobertura. Facebook @La Mejor FM Tehuacán. Aquí nomás, porque tú lo dices, somos la mejor.

0: Aquí nada más en la mejor FM Tehuacán, escuchaste a Montes de Durango con cuatro rosas, las 11:15. 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
1: Ay, a mí el otro día se me quedó ahí la mamalona a media cuadra de la radio que oyó. Me fue a quitar el tránsito, por cierto.
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1: Ay, muchas gracias, ya te metieron el palo, ¿eh?
0: Gracias, abuelita, porque son nuestros amigos personales. Vámonos con música. Esto se llama Un Bebito con Tus Ojos. Ay, qué romántico título. Y la canción ni se diga. Ellos son Cuisillos, sí, Cuisillos de Arturo Macías. De lo más nuevecito, oye, me encantó. Me alborotó el útero. Imagínate nomás esta rolona. 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

0: Mejor FM Tehuacán, escuchaste a Calibre 50 con Culiacán contra Mazatlán. ¿Qué? Es un agarrón, ¿verdad? Una confrontación. 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Oiga, esto se llama Quiero Volar.
1: Pues ni que fuera el pájaro.
0: No, abuelita, así se llama la canción. ¿Ya escuchaste quiénes son? Aquí nomás, en La Mejor.

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Aquí nomás, en la mejor FM Tehuacán, escuchaste a Edgardo Núñez con la clave especial Tú, Tú, Tú. Así se llama esta rola. También escuchaste a Eden Muñoz, el

Olivas con Recuerdos en Común. Y el día de hoy tengo el privilegio, el honor de presentarte una rola nuevecita recién salida del horno de mi queridísimo Pancho Barraza. ¡Qué tremenda rola! Espero que te guste y que la disfrutes. Y obviamente ya puedes pedirla en la mejor FM Tehuacán. Esto se llama El Terco. Conozco a muchos y a muchas que somos así y soporten panzones. Es El Terco, lo más nuevecito de Pancho Barraza en la mejor FM Tehuacán. 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

0: Mejor FM Tehuacán, escuchaste La Brujita con Patrulla 81, las 11:49. Ya nos vamos, que tenga usted un hermoso y bendecido lunes, excelente inicio de semana. Cuídeseme mucho, pórteseme bien y sea muy feliz como una lombriz. Abuelita, vámonos.
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0: Aquí nomás la mejor FM 107, señoras y señores. Estamos arrancando ya. Una semanita más. Un lunes. Sean todos bienvenidos a una nueva emisión de
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0: Yo soy tu copa y servilleta. Te acompaño hasta la una de la tarde con lo más rico y sabrosado del movimiento sonidero. No estaba muerto, andaba de parranda. Andaba de patita de guagua. Él es el escándalo Romero. Recuerde, banda, balada, reportarse 238-152-8794. Mándame tu WhatsApp audio. No olvides cerrar con una aquí nomás.
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0: La andamos dando con Toño, papá. Vamos a ponerle sabor con todo el ritmo.
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0: Para todas las Maris Marías. ¡Ay, mamá! ¡Que chille la guitarra!

mamá, qué rico. La tremenda Luke Cass. Ya estamos en vivo a través de TikTok. Súbele, papá.

es la cumbia nocturnal. Suénala, gózala, innova. Para toda la banda malandra que se reporta a través de TikTok, muchas, muchas, muchas gracias. El tremendo Mati Matías. Hasta Pino Suárez, papá. Ahí te va para Merayor. La tremenda Luca Cas. Ahí el Mati Matías. Ya llegó la guapa Lula. También ya llegó la Lía. ¡Ay!

No les estoy, dice y dice. No, hombre, las morras que ven sonido la mejor en el TikTok son más tóxicas que el veneno para ratas. Y yo, ¿por qué no me saluda? Aquí están, es la tremenda Lula. ¡Ay, mamada Lula!

0: Ahí te mando un saludo para Michelle Guzmán de los gorros de la mejor. Quiero que suene, que suene, que suene. Son las marimbas, marimbas tribaleras.
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0: ¡Ay, mamá! ¡Ya llegó Sofi! ¡Ay, mamita! ¡Qué bonita! Ahí te voy a poner el piquito de pollo. ¡Qué tremendo mate, mate, mate, Matías! ¡La guapa Lula!

Madonna, los saludos para toda la banda que se reporta a través de TikTok y a través de WhatsApp. Recuerda, 238-152-8794. Ahí te va para los Electro Boys. ¡Ay, mamá! Ahí te va el saludo, te dice, para todos los equipos de Confecciones Medrano. Hoy no hubo luz. Hoy no hubo luz en el taller. Y los mandaron a descansar. Híjole, qué raro, qué rico, qué chavocho. Se van a su casa, se rascan su pancita. ¡Uy! Ahí te va para el tremendo viejo mañoso, don Ale. Me pide la ruleta de la medusa, Barbabiux. ¡Órale!

te va el tremendo DJ Bombo. Ahí te van los tanzanios, Masacre de Palacra. Pumpa que pumpa el alacito el cheche. Traigo bello pa' el camello. Ahí te va la guapa Lula. La banda de la Josefa con la rola del grupo Ternura, El Fantasma del Amor.

0: yo te las toco.
1: Baila, goza. Y ahora se va a ver qué tal pasa al centro de la pista. Que vamos a bailar, vamos a bailar.
2: Vamos a bailar.
3: Desde la ciudad.
1: Complaciendo para toda la banda.
3: Desde Chicago.
1: Y convenciones Medrano. Que ya se fueron a descansar. Míralos nomás. Sigue Samarra, aquí cobija. Vámonos un corte de momento. Reta, chavos, va a seguir en la fiestota. Continuamos en vivo a través de TikTok Live.
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1: Para el tremendo Jim Jiménez y el maestro Sabas. Ana Cotoqui en la colonia Colosio.

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22: 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Estamos de retaño.

0: Señor.
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0: Muchas gracias para toda la banda malandra que se reporta a través de WhatsApp. Como siempre reportándose, el tremendo 80 de las Nico. Dice, de parte de los integrantes de la cocina de Necaxenser, mi copa padrino Javi, la tienda San Juditas Tadeo. Brandon, que anda bien apurado haciendo las aguas locas. Y la Yarete será ahí. ¡Ay! Y se toman los saludos para Meli, que está con todo el power. El empaque de confecciones Medrano.
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0: Dice, hoy, hoy. Hoy no se le olvide saludar a la tremenda Doña Guille. Y Doña Elia, que están bien apuradas, andan así.
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0: Guapita, guapita, guapita la bella.
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0: Vicente, va para toda la bandera. Excelente inicio de semana para la raza malandra con pechones babuchas.
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0: Toda la matota que se reporta con sus audios. A ver, échamelos.
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2: ¿Puedo mandar una canción de la muñequita fea? Mi papá los pollitos y mi mamá los pollitos.
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2: Toda la familia, mamá de los pollitos.
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0: Le vamos a poner ahorita la muñequita fea.
4: Mientras tanto,
0: todos los barranqueros. Para toda la banda de Cerezo, especialmente para el mundo espadas.

0: sacando los prohibidos de Iguambalula, la banda del poblado del Riego. Y para toda la banda de Cerezo de Tehuacán, especialmente para el desbudo Edmundo Espadas. ¡Qué rico baila! ¡Qué rico goza! La tremenda tóxica Cris, de parte de José Martínez Flores. ¡Saca los prohibidos, chapo, chapo!
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0: ¡Y nada más! Ahí te va para la banda de parte de su mamá Pili. Para la guapa Arely Varenza, que es 100% sonidera.
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0: Ahí te va el brillo presente. El café del Cerezo. Dice, ahí te va para Cefe. El tremendo Cerezo, la banda del Cerezo de Tehuacán. ¡Vaya la Cefe!
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0: Madre de Temero Ángeles, los mechones bambuchas. Los más veloces.
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0: Es tremendo jabalí. De parte de Benny.
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0: Somos pocos, pero locos. Andamos cepillando, pero también lijando. Porque la mejor nos puso Chapo a motivarnos. La banda balada de Carpintería Dolores y los Reyes de la Madera. Puro tazo dorado, dice el Mateo. Que se espantó Cristo vencedor en la mañana. Es que ya vio la patrulla espiritual, que carnal, te andan cazando.
2: Vaya que vaya, porque aquí vaya.
0: Puro maquinaria de guerra. Sí. Para mi copa el Ale Centeno y el tremendo Jirem. Para los chamarritos del sabor.
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0: Ahí te va a venir la reina de mi vida, cámara. Dice para mi tóxico el Pepe.

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1: Yep, yep, yep, suéltala. Ahí te va para mi tóxico, el tremendo Pepe. Ahí te va para el Chato de la Sierra. El Chato de la Sierra. El Mirador en Ochotitlán. Ahí te va, dice buenas tardes. Un saludo para el Antonio Mejía, que hoy nos va a trabajar. ¡Qué chavocho! La familia sonidera ya reportándose con...
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1: ¡Web, web, web! ¡Ay, de papá, el sonido de la magia! ¡Hasta Guamanda la Bella!
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0: dice:
1: quiero mandar un saludo para el amor.
0: El amor de mi vida.
1: Nelly Vanessa. Que aunque seamos prohibidos, es lo más sabroso.
0: ¡La amo!
1: Dice: pon la rola de No es mi culpa.

0: va para el Chito, que sigue sin reportarse. El sonido Kevinis, especialmente para Goyito. ¡Para Goyito Carrera! Kevinis Disco Móvil. La gente del Caribe, Kid Alfa. El sonido Kevinis. Para mi copa Goyito Carrera.
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0: ¡Escúchala, papá!
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0: Dice José Martínez Flores, ¿cómo se llama tu chango?
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0: Pues de cariño le digo mechas.
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0: ¡Ajá! ¡Es el grupo Saya! ¡Es la mariposa!
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0: ¡Ya llegó! ¡Ya llegó! ¡Es el Flaco Barber!

0: ya llegó la guapa Milka. Toda la banda de Caribe Hit. Óyelo. Entre menos José Martínez Flores. Hice un saludo para el amor de mi vida. Andrés Luna Arce. Arre con la que barre y cuenta con la de 50. Nos vamos a un corte, banda, en un momento retachamos. Ya te la sabes. Continuamos en vivo a través de TikTok. Aquí nomás.
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Aquí no más la mejor FM 100.7, señores y señores. Estamos de vuelta a la recta final de Sonido La Mejor. Para toda la bandota que se reporta a través de WhatsApp, a través de TikTok, muchas gracias. Entre menos René, dice la familia Radios Botiel, que andamos con Tokio y en Veracruz. Entre menos Tidiche, el Latin 1091, que me pidió una rola de BTS, ya lo complací. Dice, ahí te van a hacer

0: ¡Que tremendo Nati! La banda desde Denver, Colorado. Para toda la gente bonita de Tehuacán, Puebla. Ahí te va la banda que me está viendo, la rata blanca, misteriosa mujer. Para mi amorcito, el Levi dice que le eche ganas en su trabajo, que lo amo mucho. Hasta San Sebastián, de parte de Belén. Mira nomás la Adris Carrerita. José Martínez Flores, arriba, arriba, arriba. Arriba las Chivas. La tremenda Cris Morales Escandón. Para la familia Solís Abudio. Me pide que cumplir los violines desde San Pedro. Las seis Oriente. La familia Solís Abudio. La banda desde Ixtapa, Estado de México. Suena la papa.
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Terminación 7756. Saludotes, chapo. Ahí te va, Mike Carlos. Confecciones bambuchas. Pa' mi copa chimba, el ángel. Convecciones, convecciones. Bambuchas. Dice la banda malandra dice: saludos para mi esposa Lisbeth, Lisbeth de Jesús, que quiero decirle que la amo mucho y que es la mejor esposa del mundo de parte del 1028. Bibiripau. Míralo, Bibiripau, qué romántico está linda. ¿Cuál andas? Para Diana Zamora. De parte de su esposo, el Ávila, desde Chimalhuarache. Para el Lezo, desde los Reyes de la Paz, para todos los taxis de la Estiad. Chapo, chapo, chapo, dice, compláceme. Con la rola del Mambo Pachuca para toda la banda malandra que me escucha desde Seattle, Washington. Toda la banda del otro lado de Charco.

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2: ¡Escúchalo, papá! Para los tremendos Pix Club de Tehuacán, en especial para el Walter y el bebé que ya se reconciliaron. ¡Qué bonito, qué bonito es el amor! Dice para todos los trabajadores de la tienda de ropa de La Gavino, aquí en Tehuacán.

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1: Para toda la banda desde Monterrey, Nuevo León, la gente de Fuego Show. Ay, tu mami Chapo dice que tengas un hermoso y bendecido día. Escucho, te escucho aquí en la colonia Santa Cecilia. Te quiero mucho, Erika Castillo.
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1: Dice, para los más infieles y guapos, puro Mix Club de Huacán de parte de.

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1: Ay, que fue para mi compita Isma, que ya le echó el ojo a la Biggie. Un besote para Chris Morales. Pa' mi compa el Flash.
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1: Toda la bandera de Zumpango, Estado de México. Para Cherris, que está bien Pacheco. A lo mejor porque se apellida Pacheco.

0: para el tremendo Mateo Barrada. Para el Cherris, que está bien, bien, bien chapo. ¡Escúchala!
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0: Para Valeria Sosa, para el Chalo y el Giovanni, que anda bien. Están allá en el norte, puro West Virginia. ¡Cumbia sufro amor! Para las maquillis, en la banda de los maquillis. Chapo, quiero que me complazcas. ¡Con la cumbia de los violines!

siempre. Saludos, por favor, a mi esposa Francisca Miranda, de parte de su esposo Ángel Chipagua. ¡Hasta Tehuipango, Veracruz! ¡Chapo! ¡Se fue la luz en Comisiones Medrano! ¿Otra vez?

0: si estamos descansando, yo creo que es momento para agarrar parejita y ponerse a bailar.
1: ¡Agarre pareja!
0: Ahí te vamos a tremendo John. John Angelo, el azotador. Para la familia Francisco Olmos, desde Cinecatepón, la mejor 100.7.
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0: Dime para mi esposa Ana Navarrete, de parte de Yael Solís. Ahí te va, dice para mi jefe y la loquita de mi hermana Cristina y Mariela. Hasta Aparidaigo para Lourdes, la banda de la CTMX ya presente, y el instante. La banda de Zacualman, Estado de México.
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0: ¡Ahí te va! Para la taquería Aparicio, allá en la 20 Sur, esquina con 11 Poniente, el poblado del Riego, número 909. Dice, son los mejores tacos. A mí no me va a constar hasta que me digas, mira, están unos tacos, Chapo, pruébalos. Hasta que yo los pruebe, voy a decir que están buenos. Ahí te va para el Alexis Mosqueda, hasta el Edén, Guanajuato, que ayer fue su cumple. ¡Ay! Dice para mi princesa Mariam. Princesa Mariam desde Santiago, Miahuatlán. Ahí te va el saludo, dice para mi jefa Diana Villanueva de la Hidalgo.

18 de Billy Pao, que lo ama mucho su esposa. Gracias por ser el mejor hombre. ¡Ay! ¡Ay, te pongo el tremendo Julio y Fernando, que son los dos carnales! Ahí va Patricio, el tremendo Patricio 2, que está repartiendo agua allí en Santa Anita desde la Tepeña. Toda la pata de la Tepeña, de la fabricadora Santa Anita, la purificadora Santa Anita. El tremendo Patricio 2, toda la pata de la Paraíso de Jesús, repartiendo el agua. Pura Santa Anita, un fuerte abrazo. Cumpleaños, dice, saludos de cumpleaños al tremendo señor José R. Méndez. Ahí te va mi compa Jesús Huerta hasta la colonia Guadalupe, o dice la cocina Guadalupe, no sé cuál de los dos. Como siempre, el saludo de bien especial que hay para toda la banda de hasta Santiago, mi aguayón. Para toda la banda malandra de Cerezo, Tehuacán, especialmente para el amor de mi vida, dice el tremendo Andrés Luna. Dice para mi esposa Sandra. Mira nomás qué bonito es el amor. El flaco, el escándalo se escapó porque trae el jersey de Cerezo, miren. Hoy viene de Pepe el Toro. Para toda la familia Andrade desde Zacatlamani, el tremendo Alexis Mosqueda Aguilera, que está en el Letén, Guanajuato. Queremos pastel, dice GPI. Para la familia Miranda González, hasta San Antonio de las Huertas, de parte del Ángel y la Francisca.

Señoras y señores, estamos llegando al final de este programa. No sin antes agradecer infinitamente en controles técnicos a Pepe el Toro, digo, Escándalo Romero.

0: checó en las bandoleras, como dijo el Tigre Toño.
1: Son riquísimas.
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0: Dice el tema para mi tío. Dice papito que saque las miches. Cámara. Dice un fuerte abrazo para mi esposa Francisca Miranda de parte de Ángel Flores. Hasta.

0: Ahí te va para el tremendo fugitivo de la sierra, Sanchente Ferrer.
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2: Mándale por ahí un saludito a Lisma, que el sábado ya le echó el ojo la Mickey. Mándale por ahí un saludito a Lisma, que el sábado ya le echó el ojo la Mickey Fly.
1: ¡Ah!

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Bandita, con este tema nos despedimos. Yo soy tu copa y servilleta. DJ Chapo. Escucha, mi amor.

¡Ay, te pateaba el tremendo don pirata! Doña Irene hasta Cachapulco. Y quisiera hasta Acapulco, dije, lleven. Dice, para la loquita de mi hermana, la tremenda Mariela. El tremendo chicharrón con pensiones, Medrano.

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20: Siete, es un placer saludarles. Soy Elizabeth Rodríguez Lezama, le doy la bienvenida a Noticias Tehuacán. Hoy es lunes 7 de septiembre y cada vez nos acercamos más a las fiestas patrias. Y hoy en materia de información le vamos a dar a conocer que, pues, al menos 3 juntas auxiliares incurren en la violación del decreto que prohíbe la detonación de pirotecnia en Tehuacán, y también le informaremos cuáles son estas juntas auxiliares y hasta el momento cuánto ha decomisado justamente de pirotecnia el área de protección civil y bomberos de nuestro municipio. Y en Caltepec ya se está preparando la segunda feria del mezcal. Le vamos a decir cuándo se va a realizar esta segunda feria del mezcal. Ahí en ese municipio que, bueno, pues es de los que tienen el mayor número de palenques mezcaleros en nuestra región. También le informaremos que se sigue utilizando indebidamente el dren de Valseguillo por parte de empresas. Vecinos de la unidad habitacional Jardines de Tehuacán alertan sobre este tema. Recuerde que tenemos mesa de análisis y le invitamos a que nos siga a través de nuestras redes sociales. A partir de las 2 de la tarde nos enlazamos para la mesa de análisis en redes sociales, La Mejor FM Tehuacán y Noticias Tehuacán Radio TH. Y también no olvide que ya al iniciar la semana abrimos el registro para nuestra rifa de pastel que todos los viernes llevamos a cabo entre los cumpleañeros de la semana. Anote a sus cumpleañeros a través de nuestras líneas telefónicas. Puede hacerlo en nuestras líneas telefónicas fijas. 238-38-203-83 o 238-38-232-40. Si prefieren, envíenos un mensaje de texto o de voz vía WhatsApp con los datos de sus cumpleañeros. Toca en esta semana a los nacidos entre el 7 y el 13 de septiembre. Para quienes hayan nacido en esas fechas, ya pueden empezar a anotar a sus cumpleañeros. Requerimos el nombre completo del cumpleañero, la edad que cumple, cuándo es el cumpleaños y dónde nos escuchan. Con esto quedarán ya anotados para nuestra rifa del pastel. Y este día, justamente en la mesa de análisis, vamos a platicar con el subsecretario de Transporte en el Estado, Juan Manuel Vega Rayet. Se va a enlazar con nosotros vía telefónica, porque hoy inicia la revista vehicular para transporte de carga pesada. Así que nos va a dar detalles el subdirector de este tema. Quédese con nosotros a esta hora, 20 minutos de noticias.
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21: La temperatura justo ahora es de 30 grados centígrados, hay viento de 11 kilómetros por hora, la humedad es del 40%, la calidad del aire se reporta como buena. Para la tarde se esperan rachas de viento de hasta 45 kilómetros por hora, desde las 4 hasta las 8 de la noche. Para concluir el día, la temperatura disminuirá hasta los 20 grados centígrados.
0: El reporte del clima con Paco Castro. 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
20: Es la 1:13 p.m. Vamos con nuestra información local y hoy les vamos a dar a conocer cuáles son las juntas auxiliares en Tehuacán. Les damos a conocer cuáles son las juntas auxiliares en Tehuacán que no quieren acatar el decreto de prohibición de detonación de pirotecnia. Paco Castro nos tiene los detalles. Te escuchamos, Paco.
32: Así es, al menos 3 juntas auxiliares de Tehuacán incurren en la violación del decreto que impide la detonación de pirotecnia, tal como es Santa María Coapan, San Diego Chalma y San Nicolás Tetitzintla, por lo que los presidentes auxiliares son los responsables directos en hacer que se cumpla la ley. Esto lo informó Catalina Aguilar Delgado, jurídico de la asociación ANTAC, una protección al entorno. Destacó que es importante que la ciudadanía que detecta esta situación la denuncie o la dé a conocer a la asociación, dado que la protección al medio ambiente es una realidad en el municipio de Tehuacán, por lo que las autoridades también se ven obligadas a dar cumplimiento real.
33: Los auxiliares reincidentes la encabeza Santa María Coapan, está San Diego Chalma y San Nicolás Tetitzintla. Esas son las juntas auxiliares reincidentes y pues la verdad es que pues los presidentes auxiliares son al 100% responsables y dependen del ayuntamiento municipal, ¿no? Entonces ahí volvemos a que pues realmente la prohibición aplica para cualquier particular, para cualquier funcionario público, y que si se detecta algún tipo tipo de situación, pues les pedimos por favor que lo hagan de conocimiento a través de nuestras contactos, a través de las redes sociales, a través del inbox, a través del número telefónico de la pirotecnia, que tenemos exclusivo para esos, para esas evidencias, que es el 238-198-9000 a través de WhatsApp, porque pues esto no es un juego, la protección al medio ambiente es una realidad. Independientemente de lo que es un medio ambiente sano, que es como lo determina la juez, ningún uso y costumbre es más fuerte que el derecho humano al medio ambiente sano. Esto también
32: aseveró que ningún uso o costumbre es más fuerte que el derecho humano, principalmente por quienes se ven vulnerados, como aquellos niños que presentan alguna condición especial, seres sintientes y mujeres embarazadas. Asimismo, hizo hincapié de que aun cuando existe la prohibición, en los últimos días se ha realizado quedando evidencia de ello, situación que ya está en la mira y en breve, dijo, esperan tener una resolución.
20: Pues el caso más reciente justamente es Santa María Coapa, ¿no? Sí. Que entiendo, ya les han avisado que tienen una multa.
32: Sí, y... de más de 40 mil pesos.
0: ¿No? Sí. Y el presidente dice que ¿por qué?
20: Que no va a pagar.
0: Ellos no organizaron, no prepararon, sino fue el comité de los festejos. A ver, sí, pero ¿qué hiciste tú para evitar?
20: Así
0: porque
20: es.
0: Porque también de eso contemplan.
20: Sin embargo, Lalo, a mí me parece que el argumento del presidente auxiliar tiene fundamento. O sea, tiene fundamento en el sentido de que a él no le toca...
0: ¿Supervisar?
20: No.
0: ¿Revisar?
20: Pagar.
0: ¿Le toca al municipio?
20: No, pagar la multa.
0: ¿Por eso?
20: No, le toca a los que incidieron.
0: Bueno, pero ¿quién depende el control de todas estas, de estos factores que se permiten hacer el uso de la pirotecnia?
20: Sí, de las autoridades en general. Las autoridades en general, sí, no solamente...
0: Lo que pasa es que, mira, hay que ser realistas y decirlo con todas sus letras. Comunidades como Santa María Coapan, se les complica decirle al pueblo que no.
20: Así es. Sí.
0: Definitivamente. ¿Por qué? Pues porque el pueblo se vuelca.
20: Sí.
0: ¿Estamos de acuerdo? Y entonces es preferible decir, pues que venga lo que venga. Multas al pueblo, usos y costumbres. Esto, sí. Esa es una realidad que duele, pero es la verdad.
20: Sí, estoy de acuerdo.
0: Y en el caso del ayuntamiento, al ayuntamiento también le va a tocar, seguro.
20: Es que ese es el punto, o sea, no, las juntas auxiliares son municipio también.
0: Sí.
20: Entonces, la responsabilidad de
0: no... del ayuntamiento, al ayuntamiento también le va a tocar, seguro.
20: Es que ese es el punto, o sea, las juntas auxiliares son municipio también.
0: Sí.
20: Entonces, la responsabilidad de las juntas auxiliares son municipio también.
0: Sí.
20: Entonces, la responsabilidad de no todos, no solo recae en el presidente auxiliar, sí, sino en la autoridad en general.
0: En general, sí. Porque pero el decreto o esto que
20: es el municipio.
0: Es el municipio.
20: O sea, Coapan es Tehuacán.
0: Sí.
20: Pero la imposición de la multa no puede ser hacia la junta auxiliar.
0: Sí, sí, sí.
20: Si el presidente hubiera organizado el festejo.
0: Tienes razón.
20: Claro, si el presidente hubiera organizado.
0: Si Elizabeth Rodríguez hace su colonia festejo, si utiliza la pirotecnia, sobretiva la multa.
20: Claro, no pueden multar a mi presidente de colonia.
0: Sí.
20: ¿No?
0: Tú lo organizaste.
20: Exacto.
0: Tú infringiste en esa...
20: Exactamente. Sí, sí, ¿no? Entonces sí creo que en ese sentido el argumento del presidente auxiliar sí tiene fundamento. Sí, sí, sí. Él no organizó la feria, sí. La presidencia auxiliar no organizó el festejo, hay un comité.
0: Sí,
20: entonces
0: ahora se les viene anunciando desde semanas atrás.
20: No, bueno, se les viene
0: anunciando. Que va a haber castillo.
20: Sí.
0: O sea, les están diciendo,
20: sí,
0: pues evítenlo.
20: Sí es.
0: O díganles, te voy a multar, la multa es de 40 y tantos mil pesos.
4: Pero recordar que desde que estaba la administración auxiliar pasada, el presidente siempre se jactaba que él no realizaba los eventos, que era por parte de la misma comunidad. Entonces, aunque ellos ya les habían avisado, ya les habían dado a conocer de este decreto, los propios pobladores pues mencionaban que no les importaba porque se jactaban en lo de uso de en costumbres. Usos y costumbres. Y recordar que también los mismos que realizan los castillos dijeron que tenían un permiso de la Sedena y que no afectaba al medio ambiente, no afectaba a los demás, porque no era un estruendo tan grande, vaya. Entonces, en ese sentido, pues mencionaban que no estaban dañando nada, no estaban en contra de la ley, y el comité, pues mencionaba que ellos no realizaban nada, que es justamente lo que dice ahorita también el presidente municipal, el presidente auxiliar, que pues no, yo no realicé nada, yo hice mi trabajo, mencionarles que no cabe la posibilidad, realmente iban a ser acreedores de una multa por quemar aunque sea una chispita, porque ni siquiera las chispitas están permitidas. Uh-huh. Entonces, si ellos no lo organizaron, como bien dice, pero al final de cuentas, bien mencionas, eso es un decreto que es por parte o que se viene directamente al ayuntamiento. Entonces, si ellos no se quieren hacer responsable, ¿quién sigue? ¿Cuál es la autoridad mayoritaria a quien le va a caer ese...?
0: La responsabilidad.
20: Sí. De hecho, la responsabilidad es gobierno de Tehuacán.
0: El gobierno de Tehuacán.
20: Sí. Entonces, y sí, yo creo que tendrían que ver quién es el presidente del comité. O sea, ese sí es el comité. O sea, sí, el presidente no puede... La presidencia auxiliar no puede desembolsar esa multa y pagarla.
12: Sí, porque ellos
20: porque
12: no
20: entonces,
12: realizaron la actividad.
20: Porque entonces estaría asumiendo que fue, sí, que fue quien culpa. Incurrió en ese delito, ¿no? Y no fue real. O sea, hay un comité, bueno, pues tienen que deslindarse responsabilidades.
12: Sí, quizá el presidente auxiliar lo único que tiene que demostrar es que sí les dijo al comité que estaba prohibido y que había una consecuencia por no acatar esa situación.
20: Ahora esto quedará quizás también como un antecedente para que los próximos gobiernos, si es que no se hizo en esos términos, en los gobiernos auxiliares, lo hagan por oficio. Hagan este tipo de
0: notificaciones. Al comité de festejos que no hay pirotecnia.
20: Sí,
0: es su responsabilidad.
20: Exactamente.
0: ¿Así? ¿No? Sí, que ser así.
20: Tiene que ser así para
0: que
20: exista
0: un antecedente. Porque vienen los festejos patrios.
20: Y
0: Protección Civil va a estar sobre ellos también, ¿eh?
20: Y va a haber vienen todas las fiestas patronales.
0: Sí, va a haber mariachi,
20: ¿no? San Nicolás, ¿no? ¿Es este mes?
0: No,
20: mes es San Nicolás, ¿no? Sí, no, septiembre, sí. Hasta donde sí. Yo recuerdo septiembre es fiesta de San Nicolás. Y ellos mencionan Tetitzinca.
0: Sí, ¿no? Sí, cierto.
4: El decreto, ahorita estaba me fui. Porque el decreto entró desde la administración de Tepole.
20: Así es.
4: Entonces, esta justamente debió de haber pensado en eso, porque recuerdo que era Cuapan, San Lorenzo y San Diego que tenían esas tres sanciones por la quema de pirotecnia. Entonces, eso estaba viendo Ecología supuestamente ya también
0: cobraron,
4: les habían dado aviso.
20: No sé.
4: Hasta donde yo tengo entendido, no.
20: Creo que San Diego, pero no estoy seguro.
0: Sí, porque a San Diego también le vino una multa fuerte.
20: Sí, a San Diego le tocó multa.
0: Sí, muy fuerte.
20: Y ahí creo que sí fue a la presidenta auxiliar. Ahí sí fue al presidente auxiliar, sí.
0: Bueno, pero hablando de pirotecnia, te digo, vienen las fiestas patrias. Así ¿qué es. Dice Protección Civil, Ari Caballero?
4: Pues justamente que se cuiden las juntas auxiliares y en general
20: la ciudadanía,
4: porque entre 50 y 70 kilogramos de pirotecnia fueron asegurados durante septiembre del año pasado en Tehuacán, por lo que durante las fiestas patrias de este año se reforzarán los operativos para detectar la venta, almacenamiento y uso de productos. Así lo dio a conocer Ramón Gabriel García Martínez, quien es el director de Protección Civil y Bomberos. Señaló que se realizarán recorridos de inspección en mercados, comercios y puestos ambulantes, principalmente los días previos al 15 de septiembre, esto en coordinación con Fomento Comercial y la Sedena. Pues recordó que la comercialización y uso de pirotecnia están prohibidos dentro del municipio y que hasta el momento no se han detectado establecimientos o puestos de venta de estos artículos.
13: Pero en este caso... sea, no se pueden emitir requisitos, ya que está estrictamente prohibida la venta, almacenaje y distribución dentro del municipio de Tehuacán, así como en tiendas de conveniencia, misceláneas, mercados, ya que esto genera un riesgo para la población fija y flotante que circula en este tipo de establecimientos. Las observaciones, las recomendaciones son evitar la venta y almacenaje de este tipo de artículos, ya que esto recae en sanciones y en el decomiso y posiblemente hasta en la clausura de los establecimientos. Pues a participar en las pláticas de prevención que la Dirección de Protección Civil y Bomberos realiza de manera gratuita para la ciudadanía.
4: En caso de localizarse pirotecnia, Protección Civil podrá decomisarla y entregarla a la SEDENA para su destrucción, mientras que las autoridades correspondientes determinarán las sanciones administrativas y económicas. Por lo anterior, es importante que la ciudadanía reporte la venta de estos productos al 911 o al cuartel de bomberos al número 238-383-2225.
0: Aquí hemos sugerido, ¿no? Sugerido que se puede festejar las fiestas patrias con otra dinámica, ¿no? O la tecnología, drones, hay otro esquema, como se me olvida siempre el nombre, en donde pueden proyectar, por ejemplo, los héroes ilustres, en fin, no utilizar la pirotecnia, ¿no?
12: Sí, porque además de que está prohibida, es peligrosa. Lo que pasó en el Estado de México, 10 muertos.
20: Sí, caray, qué triste.
0: Y sabe, ¿no?, lo que decíamos, dice, ¿sabes dónde guardaban la pirotecnia? En la bodega de la iglesia. O sea, la iglesia, claro, allá, lo voy a señalar así, allá en el Estado de México, solapando estas cosas, y mira lo que ocurrió, una verdadera tragedia, y hay más de 15 heridos, ¿no?
12: Sí, más de 15 heridos, o sea, hablaba de cerca de 30
0: heridos. Es una barbaridad, lo que, es una tragedia lo que ocurrió. Sí,
12: 10 personas sin bien.
0: Hay un luto tremendo.
12: Sí, y seguramente aumentará la cifra de fallecidos, porque de esas 30 y tantas personas lesionadas hay varios que están graves.
0: Sí, graves. Son quemaduras de en el rango en el quemadura son tercer grado y segundo grado. En fin,
20: a ver. Videomapping se llama.
0: Exacto.
20: Videomapping.
0: Sí. Exactamente. Entonces de ahí no podemos hacer
20: y
0: eso.
20: Es bien bonito ese espectáculo.
0: Es bonito, claro, es cambiar. Bonito, los verdad. Drones todavía son un poco más costosos. Oye, pero tienen para un castillo de 100,000 pesos. Pues no tienen para un espectáculo de drones de 70, 80 mil pesos.
20: ¿Alguna vez hizo acá en Tehuacán, no?
0: ¿El espectáculo de drones?
20: Creo, no, de videomapping.
0: Fue creo que de Navidad.
20: Sí, sí, fue una vez acá y la verdad, y fue como 3 días.
0: Sí, sí, sí.
20: Y la verdad es que cada vez que se hizo estuvo lleno de gente la explanada.
0: Sí.
20: La verdad es que es muy bonito. Bueno, pues ahí se les queda de tarea. Vamos con más información que nos hace llegar el gobierno de Tehuacán. A través de un comunicado de prensa nos da a conocer el ayuntamiento que este gobierno que preside Alejandro Barroso Chávez continúa fortaleciendo la atención en el Hospital Municipal con servicios de medicina general, odontología, psicología, nutrición y urgencias para derechohabientes y población en general. A través de estas áreas, el Hospital Municipal brinda atención integral para responder a distintas necesidades de salud, desde consultas médicas y atención de urgencias, hasta servicios enfocados en la salud bucal, emocional y nutricional de las personas. Durante la última semana de agosto, se brindaron 337 atenciones en esa unidad médica como parte de los servicios que se mantienen activos para responder de manera oportuna a las necesidades de las los usuarios. El fortalecimiento de estos servicios permite impulsar la prevención, atención y seguimiento de la salud, ofreciendo en un mismo espacio distintas alternativas para atender las necesidades de derechohabientes y de la población en general.
0: Bueno, en otro asunto, Paco Castro nos va a informar de lo que ocurre en el dren de Valsequillo, porque pues sigue habiendo descargas de aguas residuales, ¿no?
32: Vecinos de la unidad Jardines de Tehuacán continúan señalando la descarga de aguas residuales en el dren de Valsequillo, situación que sigue convirtiendo en un problema de contaminación importante para las familias. Esto lo informó Elsa Patricia Herrera, presidenta de la unidad. Señaló que aunque ya han hecho el reporte ante las instancias correspondientes, dijo que hasta el momento desconocen la procedencia de estas, recalcando que esta situación se hace más presente principalmente cuando llueve, ya que las empresas que descargan sus desechos aprovechan la corriente del agua para vertir lo suyo.
16: Miércoles y jueves sí hubo descargas de aguas negras, de aguas residuales. Primero fue agua de lluvia y al otro día aguas residuales, el jueves. Y anoche no había ya agua, pero sí es agua residual otra vez. Ya se ha hecho varias veces el reporte, pero pues nadie sabe de dónde procede. Solo cuando llueve, porque cuando empieza a caer, a pasar agua, pues ellos aprovechan el momento para hacer sus descargas. Agua de estiércol de marrano, de granja, por sí. Porque huele, cuando es de planta de lavado, el agua es azul, pues, y en este caso el agua era chocolatosa. El color trabajando allá donde va a estar el puente vehicular de a la altura del hospital municipal. Y ahí, como queda, las descargas se siguen haciendo.
32: Abundó que por el olor fétido que despiden estas aguas, consideran que se trata de estiércol de alguna granja irregular por la zona. Mencionó que aunque anteriormente a lo que se han enfrentado es a las descargas de aguas de lavanderías por el color que presenta el líquido, pero hoy es de otro tipo de desechos, es por lo que estarán acercándose al área de ecología. Subrayó que con esta contaminación se ven afectadas al menos 800 departamentos.
0: Sí, y huele horrible, ¿eh?
20: Sí, sí, sí. Caray, no sé cuándo se pondrá fin a eso. Y yo pienso que antes de considerar la posibilidad de entubarlo o cubrirlo, primero hay que frenar esto, ¿no? Si no, va a ser pues un problema de contaminación que va a seguir ahí tapadito y que va a desembocar en una zona afectando de todas maneras.
0: El campo.
20: Sí.
0: Exacto. Allá llega.
20: Y ahí es más difícil de descubrir.
0: Pues claro, ¿no? Sí. Bueno, vamos a otro tema. Larry Caballero nos va a dar a conocer cómo está el panorama, ¿no? Con el mezcal, las fiestas en Caltepec, ¿qué va a pasar por allá?
4: Sí, Caltepec espera superar los 3,000 visitantes en la segunda Feria del Mezcal 2026, que se realizará el 13 de septiembre en la explanada del Mercado Municipal. La cifra representa un aumento frente a los cerca de 2,000 asistentes registrados en la edición anterior. Cabe destacar que el municipio produce alrededor de 100,000 litros de mezcal al año y existen cerca de 40 palenques y marcas reconocidas en la feria. Es por eso que participarán 60 productores con alrededor de 15 marcas, cuyos mezcales se venderán entre 350 y 2,000 pesos por litro, este último siendo el reposado.
17: Está subiendo el precio, tenemos mezcales de 500, 600, 800, 1000 pesos, 2000 pesos, que ya vienen siendo añejados, por ejemplo, o madurados, como les dicen también. Sin embargo, ahí pueden ustedes prepararse, más que nada, ya viene 15 de septiembre para dar el mejor el grito, ¿no?
18: ¿Habrá oportunidad de que la
17: gente...? Nada más es la feria y del mezcal, también tenemos atractivos turísticos. Uno de ellos es la Cueva del Corazón, se le llama así porque desde adentro se ve muy bonito la Cueva del Corazón, con pinturas rupestres. Hay un camino, está el acceso, pero podemos acompañarlos y caminar unos 30 minutos, por ejemplo. Pero también tenemos las caminatas a los palenques, es decir, si ustedes gustan ver el proceso, tenemos ahí a los palenques de Hermanos Torres, está la verdad muy bonito, unas cabañas, pueden acampar también. Y posteriormente, un poco más retirado, tenemos al palenque de bienes comunales.
4: Silvano Santiago, presidente de la Feria del Mezcal, informó que el encuentro busca fortalecer la economía de productores, campesinos, artesanos y familias dedicadas a esta actividad. Las actividades iniciarán a las 8 de la mañana con una rodada de ciclismo de montaña de 25 kilómetros con salida frente al mercado municipal y una duración estimada de 3 horas. Además que el programa también incluye el concurso de la piña de agave más grande con premios de 5,000, 3,000 y 2,000 pesos para los tres primeros lugares y una carrera de burritos, danza, música, gastronomía, artesanías y recorridos a palenques y, como ya lo escuchamos, la visita a la Cueva del Corazón en el caso de que así lo quieran los asistentes.
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4: ¿Qué tal? Excelente tarde a todo el auditorio que en estos momentos hace favor de escucharnos, deseándoles un excelente inicio de semana. Es lunes y vamos a comenzar con toda esta información que se ha estado generando en estas últimas 48 horas. Gran parte de esta información está disponible en nuestra página de Facebook, Noticias Tehuacán Radio TH. Fíjese que un hombre de aproximadamente 60 años sufrió una amputación de su pie derecho, esto derivado de que fue víctima de un asalto con lujo de violencia. Un hombre en situación de calle, pues prácticamente lo empezó a golpear, lo despojó de sus pertenencias y una vez tirado en el suelo, bueno, con un machete que tenía a la mano, pues prácticamente le causó la mutilación de su pie derecho. Testigos oculares al percatarse de esta situación, ¿dónde? Sobre Héroe Nacozari y esquina con la 25 Poniente de la Colonia América, solicitaron de manera inmediata la presencia de los elementos policiales, llegando hasta el lugar elementos del Grupo Leones, posteriormente la Policía Municipal y paramédicos de la Cruz Roja Delegación Tehuacán. Ellos fueron los que le brindaron la atención prehospitalaria a la persona adulta y tuvo que ser canalizado en calidad de grave a un hospital. Supuestamente el hombre quien agredió precisamente a la víctima fue detenido sobre Nacozari 23 Poniente, ahí fue señalado por testigos oculares, tuvo que ser abordado a una patrulla de la Policía Municipal y trasladado a la Dirección de Seguridad Pública. Esta situación, bueno, pues tendrá que ser investigada por el juez calificador en turno, en tanto, pues bueno, se encuentra en los separos. Un asalto con lujo de violencia se registró el sábado por la mañana, frente al mercado Benito Juárez. Sujetos armados llegaron justamente a una casa de empeño ubicado sobre 9 Poniente, casi esquina con la 6 Sur. Ingresaron, primeramente uno, se hizo pasar como cliente, posteriormente otros tres, quienes todos llevaban armas de fuego y se llevaron la cantidad aproximada, tanto de dinero en efectivo como artículos, de 200 mil pesos. Posteriormente huyeron con rumbo desconocido, se habla que presuntamente a bordo de dos motocicletas, sin embargo no se descarta que también hayan utilizado un vehículo. De manera inmediata solicitaron el apoyo de las unidades de emergencia y testigos oculares, llegando la Policía Municipal del Estado y paramédicos de la Cruz Roja, esto derivado de que dos personas, dos mujeres empleadas precisamente de este negocio, sufrieron crisis nerviosa por esta situación. Por fortuna ninguna lesión puso en riesgo su vida, por lo que se negaron a acudir a un hospital. Le dieron las recomendaciones a seguir los elementos policiales de poner una formal denuncia. A pesar de que se implementó un operativo, no lograron ubicar a estas personas. Lamentablemente, un hombre falleció, esto tras ser impactado, embestido por un motociclista, el cual, pues bueno, aparentemente viajaba bajo los influjos del alcohol. Esta persona fue identificada como Benito Ramírez Valerio, de 62 años de edad, quien quedó inconsciente precisamente sobre el adoquín. Los hechos ocurrieron sobre el Boulevard Pastor Ruex, entre la 11 y la 13 Oriente. Ahí paramédicos de soporte de vida trataron de auxiliarlo. Una vez arriba de la ambulancia, esta persona recibió RCP, Sin embargo, no lograron evitar su fallecimiento. La zona tuvo que ser acordonada por elementos de tránsito municipal, quienes tomaron conocimiento sobre este hecho. La motocicleta fue enviada al corralón y el hombre a la dirección de tránsito, en tanto pues se define su situación legal. Al lugar arribaron también elementos de la policía municipal, del grupo Leones, quienes abanderaron la zona. Al percatarse esta situación, bueno, solicitaron de manera inmediata los servicios de emergencia. Lamentablemente falleció esta persona, que pues bueno, refieren que había acudido a la tienda a comprar algunas cosas, ya regresaba a su domicilio cuando tuvo este incidente. Un motociclista tuvo que ser hospitalizado, esto derivado de que presentó una posible fractura de tibia y peroné de su pierna derecha. Fue inmovilizado por paramédicos de Zumatepanco. Él circulaba en una motocicleta utilizada para el reparto, venía rebasando y terminó chocando contra un taxi. Los hechos ocurrieron sobre la carretera federal Tehuacán-Puebla, a la altura de Francisco y Madero. Según la versión de algunos testigos oculares, el motociclista, pues bueno, venía a exceso de velocidad, intentó rebasar, no se percató de la presencia del taxista y terminó generándose este impacto. De este hecho tomó conocimiento la Policía Municipal de Tepanco, la Guardia Nacional, y pues bueno, la motocicleta fue al resguardo a un corralón. Y pues bueno, esta es una información que sucedió en el fraccionamiento Esperanza, sobre Exvía, ahí en San Vicente Ferrer, lugar donde pues bueno, el personal de bomberos acudió tras el reporte de un vehículo en fase de quemado libre. Según la información que se tiene, un sujeto pues ocasionó precisamente el incendio de este vehículo, específicamente en la cerrada San Pablo de este fraccionamiento Hacienda La Esperanza. Algunos vecinos, al percatarse de esta situación, el mismo propietario, a través del 911, solicitó el apoyo de bomberos, quienes llegaron justamente al lugar. El vehículo pues bueno, entró en fase de quemado libre y quedó totalmente calcinado, inservible, a pesar de que trabajaron de manera inmediata. Según lo que se sabe, es que un solitario sujeto llegó justamente hasta donde estaba estacionado este vehículo y pues bueno, roció combustible para posteriormente incendiarlo. Es por eso que la Policía Municipal tomó conocimiento sobre los hechos y ha iniciado investigaciones para poder determinar en qué circunstancias precisamente se generó este incendio de este vehículo Volkswagen Golf.
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2: Es el momento de recordarles que ya arrancamos semana y arrancamos también nuestro registro para la rifa del pastel, así que no esperen hasta el último momento. Aprovechen y hagan con tiempo el registro de sus cumpleañeros porque pues de esa manera tienen posibilidades de llevarse su pastelito y además también, por supuesto, que ya saben que aquí los saludamos y los felicitamos toda la semana. Si usted anota un cumpleañero hoy, el resto de la semana le vamos a estar diciendo feliz cumpleaños. Así que aprovéchelo. 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
8: Libramiento Tecnológico San Marcos registra carga vehicular considerable con puntos de congestionamiento en el cruce con Avenida de la Juventud y a la altura de las universidades. En Avenida Héroes de la Independencia la circulación es moderada en ambos sentidos, aunque se reporta avance lento entre la 7 Oriente y calle 5 Oriente. Por su parte, la calle 5 Sur presenta tránsito lento desde Avenida Independencia Oriente hasta la 7 Oriente. La avenida Vía Puebla mantiene flujo constante con tráfico moderado en ambos sentidos. Finalmente, en avenida Enrique S. Mont, la circulación es lenta, principalmente entre la 24 Sur y Valsequillo.
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9: Vía telefónica, me da mucho gusto saludar a Juan Manuel Vega Rayet. Él es el subsecretario del transporte en nuestro estado y es que desde hoy se lleva a cabo una revista vehicular. Nos va a dar detalles al respecto. Lo saludamos. ¿Cómo está, subsecretario? Buenas tardes.
10: Hola, ¿qué tal, Elizabeth? Muy buenas tardes a ti y a todo tu auditorio, como siempre, a la orden.
9: Pues coméntenos, subsecretario, ya empezó esta revista en Tehuacán, ¿verdad?
10: Así es, una vez más estamos por allá, ahora con una revista vehicular al transporte público mercantil de carga. Entonces, esta revista se va a llevar a cabo del día 7 a el 11 de septiembre. ¿Quiénes participan en esta revista? Todas las unidades que sean de carga, desde una camioneta de 3/4 de tonelada, de estas que conocemos para mudanza o del mercado, tal, hasta camiones de 8 toneladas, 10 toneladas, 20 toneladas, tráiler, pipas, en fin, todo lo que sea transporte de carga tendrán que pasar por una revista vehicular.
9: ¿Cuántas unidades aproximadamente esperan ustedes atender?
10: Fíjate que esa es una muy buena pregunta. Lamentamos mucho no poder saber cuántas unidades son, porque aunque la norma, la ley marca del transporte que había que hacer una revista vehicular y por ende darles un tarjetón para poder circular, la gran mayoría de las unidades no hacían esta revista. Entonces ahí sí no tenemos cuántas unidades hay en todo el estado. Por eso estamos haciendo ahora esta revista, para saber aproximadamente cuántas unidades hay en todo el estado, cuántas están prestando el servicio, y de esta manera, bueno, pues ya de aquí a diciembre vamos a tener el padrón de cuántas hay, cuántos son.
9: Los documentos que tienen que presentar y cómo va a ser este proceso para ellos.
10: Claro que sí. Mira, son 15 documentos. Las personas tienen que meterse a la página, ya saben, en revista vehicular, en ventanilla, ahí se encuentra el enlace, y de esta manera van a saber ellos qué documentos tienen que presentar. Por los naturales que siempre se presentan cuando van a emplacar, ¿no? La solicitud de servicio, el acta, si es una persona moral, acta constitutiva, si es física, bueno, pues su registro de la persona, en fin, la factura, y si está endosado, la factura de origen de la unidad, la tarjeta de circulación, de las placas, en fin, todos los requisitos, el repube, etcétera, todos los requisitos que tienen que presentar normalmente para poder circular. Para esto, aunado, tienen que hacer un pago de 630 pesos de el sticker que se les da, el holograma de la revista, y teniendo este holograma de la revista, inmediatamente pasan ellos a solicitar su tarjetón de carga. Por eso es muy importante que hagan la revista. Este tarjetón de carga les da la oportunidad para andar en todo el estado, en los 217 municipios, amparados de que ya pasaron una revista y tienen el permiso de carga por la Secretaría de Movilidad y Transporte, y entonces tránsitos municipales no los podrán sancionar por no llevar este documento. Podrá ser porque te pases un alto o por alguna otra circunstancia, pero porque no tengas documentos completos, no te podrán sancionar.
9: ¿Qué pasa en el caso de quienes no aprueben o no se presenten a la revista?
10: Bueno, quien no se presente, pues entonces te atendrán a las consecuencias de que no tienen un holograma de revista, y desde ahí de entrada, pues sabrán que no tienen un tarjetón y los van a estar molestando a los transportistas, los señores de tránsito en los municipios. Y estos harán acreedores a multas.
9: Muy bien. Pues, ¿cuál es el exhorto a los transportistas?
10: El exhorto es a que acudan todos los transportistas. Ya estamos en Tehuacán a partir de hoy, como lo decía, hasta el 11 de septiembre, y los invitamos a que vayan a hacer su revista y que se pongan en regla. Es una norma que existe en la ley del transporte.
9: Perfecto. ¿Es la unidad deportiva sur?
10: Es la unidad deportiva sur, efectivamente.
9: Bien,
10: y
9: pues
10: ahí está la empresa que hace todas estas esta revista. Y bueno, pues si ustedes ven y los compañeros transportistas ven alguna anomalía o que quieran hacer algo con ellos, ¿sabes? Que nos lo hagan saber para nosotros intervenir inmediatamente. No pueden dar dinero para que pasen sus unidades. La revista es físico-mecánica y documental.
9: Perfecto, pues le agradezco mucho la información, subsecretario.
10: Al contrario, Elizabeth, estoy a tus órdenes y estamos pendientes por cualquier situación que se ofrezca.
9: Claro que sí. Buenas tardes.
10: Gracias.
11: Bien, bueno, pues después de todos estos datos para los amigos transportistas, sobre todo de carga, ¿no?
9: Sí.
11: Ahí está. Bueno, el tema de la mesa de análisis me parece tan fundamental porque tiene que ver que en los últimos meses ha habido una serie de operativos, de investigaciones, carpetas de investigación a nivel federal, estatal inclusive, porque algunos presidentes municipales, ¿verdad?, han sido detenidos por las Fuerzas Armadas, como el que ocurrió hoy allá en Esperanza. El pasado fin de semana detuvieron al presidente municipal de Tepeyagualco, aquí muy cerquita, en el corredor entre Tlacotepec y Tecamachalco. Y hoy en este mega operativo, que la verdad sí es de una dimensión bastante fuerte, en un contexto de células delictivas que están involucrados, pues funcionarios públicos, como el presidente municipal de Esperanza, su hermano, la secretaria de Seguridad Pública Municipal y otras personas.
9: Exdirectora.
11: Es Elizabeth, es lo pues mismo sí, ya. Sí, sí. La verdad es que a estas alturas todo. Con esos antecedentes, ¿qué les puedes decir?
9: Sí, sí.
11: Armamento hasta por los dientes. Unidades blindadas artesanalmente y otras que fueron adquiridas así. Y bueno, pues qué te da a entender, ¿no? Lo cierto es que vamos a hablar de 8 alcaldes que están en este proceso y uno que anda prófugo, por cierto, anda prófugo de la justicia. Este es el panorama que tenemos en Puebla. Nos vamos a quedar sin presidentes municipales, ¿eh?
12: Así como vamos.
11: Qué bárbaros. Es una, digo, para cada municipio debe ser una vergüenza de sus pobladores, ¿no?
9: ¿Cómo no?
12: Así es.
13: Pues ni tanto, ¿eh? Porque en Cerdán están con que no, y hay un gran apoyo a...
11: Sí. No me digas eso, Lari.
9: Lo defienden.
13: Ahí, sí. ¿Y de dónde es el de Tecamachalco también? Uh-huh. A los dos hermanos, a los Vieira, sí. De verdad que tienen un apoyo de la población, bueno, pero sí. De verdad
11: de están... Tlachichuca.
12: De Tlachichuca.
11: Y Ciudad Cerdán.
13: Pero de verdad, y a mí me sorprende muchísimo, y claro. Hay apoyo, y hay marchas, y es la mayoría de los ciudadanos, y mencionan que es porque realmente recibieron mucho apoyo por parte del presidente municipal, uh-huh. Que sí, hizo sus cosas, lo aceptan, pero que han recibido apoyo del presidente municipal como no lo recibieron antes de otros funcionarios. Uh-huh. Entonces, eso, pues, aparentemente le ayuda... Y por eso es que la ciudadanía lo quiere, pese a lo que realmente saben que está pasando.
11: Lo que pasa es que vivían como ciegos en lo que hacía después de gobernar, ¿no?
13: Sí, claro.
11: Pero obviamente hay delitos federales, hay delitos delicados. Miren, extorsión, secuestro exprés, delincuencia organizada. ¿Qué se puede hacer contra eso?
12: Posesión de armas de uso exclusivo del ejército.
11: Y no es una investigación derivada del gobierno del estado. Vienen las Fuerzas Armadas para llegar a este operativo, como el que ocurrió hoy en Esperanza. Y ya hay información también por parte del vicealmirante Francisco Sánchez, del secretario de Seguridad Pública en Puebla, de que esta toda red de delincuencia es la que venía asolando a todos los automovilistas que circulan en la autopista desde Acatzingo o de Amozoc hasta Orizaba. Entonces, digo, aquí también el contexto es decir... 8 presidentes municipales involucrados en este tipo de delitos, como quiera que sea, pero los presidentes municipales han abusado del poder para hacer y poder hacer este tipo de actos delictivos, ¿no? Y entonces, lo que se hace en el llamado, lo que dice el propio gobernador y las fuerzas políticas también, pues aquí analicen cuáles son sus fichas para el próximo proceso electoral, porque lo tenemos encima.
12: Sí, claro, tienen que verificar bien a qué se dedica cada uno de los candidatos o aspirantes que quieran asumir algún cargo público, porque está pasando en todo el país, no solo es en el estado de Puebla, en todo el país están siendo detenidos presidentes municipales, exgobernadores, diputados, que tienen algún vínculo con delincuencia local o regional, o incluso con delincuencia organizada a nivel nacional.
9: No, y además, no creo que alguien, nada más cuando llega al poder, se vuelve delincuente.
12: No, ya es. O sea,
9: esto es
11: el
9: hecho.
11: ¿El de Esperanza?
12: Sí, ya lo eran. Y ahí vienen las dudas, ¿no? ¿Cómo se financió esa campaña política? Exacto. ¿Con qué interés hicieron que llegara a ocupar ese cargo?
11: El de Esperanza, porque el de Esperanza entró por un partido político, lo religió Morena, y miran qué situación está hoy, ¿no?
9: Sí.
11: Entonces, perdón, pero de miedo, Elizabeth.
9: Claro.
11: ¿De miedo? ¿Qué? Imagínate con quién está el pueblo, ¿no? Que quizás vivía cerrado en los ojos porque veía otra cosa.
9: Mira, no podemos... Creo que lo que pasa en esas comunidades es que se romantizan, ¿no? La delincuencia. Sí. ¿No? O sea, a ver, no nos daba nada el presidente anterior y este nos empezó a dar. ¿Qué les dio? O sea, les dio muchas cosas, pero obtenidas de forma ilegal.
11: Sí, pero ¿qué? Tienes razón.
9: Sí, o sea, no. O sea, a lo mejor es que, por ponerte un ejemplo, el presidente que se fue o los anteriores jamás hicieron un festival del 10 de mayo como lo hizo este presidente, ¿no? Y en esta ocasión no nos dieron las bandejitas, las clásicas bandejitas.
11: Nos dieron refrigeradores.
9: Las jarritas, nos dieron eso, nos dieron refrigeradores y nos dieron pantallas.
11: Claro.
9: Y por eso es un buen presidente.
11: No, pues no.
9: ¿De dónde salieron esas pantallas y de dónde salieron esos refrigeradores?
11: Sí, me queda claro ahora.
9: ¿Sí?
11: Y también, bueno, decir que las carpetas de investigación continúan abiertas, porque no solamente caen como cabecillas, porque así los denominan, cabecillas de estos delincuentes, a los presidentes municipales en funciones, que eso hay que decir, en esta administración.
12: Y además recordar que este mismo tipo de estrategias de ganarse a la gente es la que ocupan los grandes capos de la droga a nivel nacional, ¿no? Ganarse a los pobladores para que los defiendan, para que los protejan, para que les puedan avisar de operativos que van en su contra, como dando dádivas en especie o en dinero, ¿no?
11: Lo que ocurrió con Tlachichuca y Ciudad Cerdán, eso. Por eso el pueblo pues se niega todavía a creer que están involucrados en asuntos bastante graves, ¿no?
12: Pero de la detención de estos últimos de la zona de Esperanza, las imágenes de todo el armamento que decomisaron.
11: Es un arsenal.
12: Sí, es arsenal, es armamento de alto poder, inhibidores de señal que se ocupan para el robo de transporte de carga u otros ilícitos como el secuestro. Entonces, es bastante grave lo que encontraron ahí.
11: Total, en sí. Pues camionetas blindadas.
9: No, hombre.
11: Sí. Y bueno,
9: nadie con un salario de presidente municipal.
11: No. Bueno, ¿cuánto es lo que gana el presidente municipal de Esperanza? A ver, Paco,
12: ¿cuánto?
11: Ayúdanos. ¿Qué población tiene Esperanza?
9: Por mucho que gane.
11: ¿Qué población?
13: Muy chiquito.
11: Sí. ¿Qué población tiene Yehualtepec que se compara con Esperanza en población? Un poquito más grandecito, Ciudad Cerdán, ¿no? Sí, entonces...
9: Son los de Ciudad Cerdán, Tlachichuca, San Nicolás, Buenos Aires, Cuautempan, Tianguismanalco, Tepeyagualco, Aguazotepec, que ese está todavía
11: prófugo.
9: Y ahorita el de Esperanza.
11: Sí.
9: Todos, y no son grandes municipios. No,
12: tiene Esperanza, tiene 14,766 habitantes.
11: ¿Ve?
12: Y su presidente municipal gana 30,000 pesos al día.
11: No, bueno.
9: Es un dineral además, ¿eh? Para un municipio.
11: Para la población.
9: Para un municipio de esa.
11: Estaba ganando bien, pero pues eso no le redituaba.
9: No, con
11: entonces
9: eso
11: tuvo que involucrarse.
12: No, no es ni la mitad de la población que tiene Tehuacán.
11: No,
12: que
11: no.
12: Gana la mitad del salario.
11: Llega ni a la tercera parte.
9: No,
11: o sea, no somos.
9: Son 14,000. Aquí somos
12: más de 300,000.
9: Sí. Es una
11: más,
9: colonia, es una junta auxiliar,
11: junta auxiliar
9: de Tehuacán.
11: Y la más chica.
9: Sí,
11: ¿no?
9: Es Cuapan, yo creo, ¿no?
12: Sí, más o menos.
11: Sí,
9: ¿es más Cuapan?
11: Sí. Bueno, municipio. Lo cierto es que esta banda estaba operando toda la autopista. Si usted fue víctima de estos asaltos a mano armada, como los traileros, los transportistas de carga, los automovilistas, porque aprovechaban el tráfico de accidentes y lo que se generaba, estos eran los delincuentes que estaban operando ahí en esa zona, y no lo digo yo, lo dice el propio secretario de Seguridad Pública, inclusive el secretario de Seguridad Pública a nivel federal, Omar García Harfuch, posteó en sus redes sociales, él fue el que dio a conocer toda esta clase de armamentos que tenían, de alto poder.
12: Sí, porque recordar que este operativo lo encabeza la Secretaría de Seguridad y Protección Ciudadana Federal.
11: Federal.
12: En este denominado operativo Enjambre, que se ha llevado a cabo en distintos estados del país. Sí.
11: Se le llama Enjambre porque va directamente contra funcionarios públicos.
9: Sí, así es. Hoy hay un posicionamiento por parte del diputado federal de Morena, Alejandro Carvajal, que me parece bastante determinante cuando dice que el partido Guinda debe asumir su responsabilidad por la infiltración de delincuencia organizada en los ayuntamientos y dejar de echarle la culpa a las administraciones pasadas. Claro,
11: ya es tiempo, ¿no?
9: Sí.
11: Ya es tiempo de que vayan haciendo, ahora sí que como dice aquel dicho coloquial, ¿no? Cada quien es responsable de tus actos.
9: Exacto, sí,
11: claro. Aquí ya vayan separando esto y dejen de decir que por favor, 20 años en el abandono y vino a rescatarlos Morena, ¿no? Y háganme favor de cambiar ese discurso. Yo creo que ya es por otro lado, ¿no? Pónganse a trabajar. ¿Les tocó a ellos gobernar? ¿Les tocó a ellos reparar esto? Tienen que hacerlo.
9: Así es. Así y en este sentido, pues sí, Morena creo que tiene un reto porque vienen elecciones intermedias y tiene un reto,
11: sí.
9: Garantizar que quien llegue o quien asuma candidaturas, a quien pongan, elijan de candidatos, sean gente con una historia limpia.
12: Y también a Movimiento Ciudadano aguas, ¿no?
9: Sí.
12: Porque ya van varios alcaldes también que fueron abanderados por Movimiento Ciudadano que están en la cárcel.
9: Sí, los hermanitos.
12: Sí, los,
9: ¿no?
12: Hermanos.
9: Los hermanitos, estos, todos de MC, también esa forma, ¿no? De agrupar tres hermanos, tres presidencias municipales. O sea, ¿dónde está la democracia interna de los partidos? ¿Dónde queda la voluntad del pueblo al interior de los partidos? Parece que no. Bueno, Seguridad Pública del Estado va a asumir ya, a la voz de ella, el control de la seguridad pública ahí en Esperanza. Y pues, a ver, ¿en qué terminan estos procedimientos? Espero que terminen en vinculaciones y en procesos y sentencias, ¿no?
11: Sí.
9: Nos vamos despidiendo. Gracias por acompañarnos hoy en Noticias Tehuacán. 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
1: Lunes 7 de septiembre del 2026. Yo soy Miguel Ángel Fernández y esto es Duro y a la Cabeza, sin censura. Sin censura, sin censura, sin censura. El mexicano Raúl Abraham Flores Castro, conocido como el Tyson, hizo historia al levantar 511 kilos en el escenario de
2: Los Gigantes Más Fuertes,
1: convirtiéndose oficialmente en el hombre, sí, más fuerte del mundo en la modalidad de peso muerto, pero es el más fuerte del mundo, un mexicano. La Iglesia Católica advierte que regular o prohibir los dispositivos en las aulas, los celulares, puede ser, sí, un buen comienzo, pero será insuficiente si las amas y los apás no sueltan también el aparatito del diablo. La Secretaría de la Defensa Nacional creó un programa en materia de salud mental, tanto para los integrantes del Ejército, Fuerza Aérea y Guardia Nacional, así como para los familiares. En tan solo un año se atendieron en el área de prevención y manejo de militares con riesgo de suicidio a 160 mil efectivos en un año. El número de víctimas provocado por la explosión registrada en la parroquia de la comunidad de Santa María Canchesdá, en el municipio de Temascalcingo, en el Estado de México, se ha elevado a 10 víctimas mortales. Hay dos párrocos entre los 64 heridos. Como parte de las acciones de control y erradicación del gusano barrenador del ganado en la región noroeste del país, la Secretaría de Agricultura liberó a 73 millones de moscas estériles y se han inspeccionado más de 4.000 unidades de producción entre Chihuahua y Sonora. ¡Moscas estériles! Estados Unidos activó una alerta de seguridad para su personal en Nogales, Sonora. Esto debido a información sobre posibles amenazas, pero las autoridades de Sonora dijeron que hasta el momento ellos no tienen más que otros datos.
3: No te digo, hombre.
1: Una regla que entra en vigor a partir de esta semana determina que los hijos de diplomáticos y empleados de gobiernos extranjeros que nazcan en Estados Unidos carecerán de la nacionalidad estadounidense si ninguno de sus padres es norteamericano oficial, con documentos. Vaya, Donald Trump farmeando aura. Y el reportero del barrio llega, sí, claro, con su dramática nota roja. 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
1: Amigos de Duro y a la Cabeza, bueno, la pregunta en las escuelas continúa si hay que prohibir o regular los celulares dentro de los salones de clases o de la institución. Y mire, ya la Iglesia Católica le entró. Desde el púlpito dice que sí, que hay que regular, pero eso no basta. Porque si en la escuela les quitan el teléfono y en la casa los papás se los vuelven a pegar a la mano, Pues entonces quedamos igual. Agradezco a Fry Chicken que esté aquí para platicar con nosotros. Fry Chicken, ¿qué es lo que opinan?
3: ¡Ay, hijo mío! Digo, hijo. Por fin alguien dice una verdad. Digo, una verdad. No se trata solamente de quitarles el celular en la escuela, hijo. También hay que quitárselo en la casa, digo en la casa, aunque sea de vez en cuando. Porque hay padres que le dicen al chamaco, hijo, ya deja ese teléfono, digo ese teléfono. Y ellos llevan 3 horas viendo videos de gatitos, digo de gatitos. Sean congruentes, criaturas del Señor, hijo.
1: Entonces, padre, el problema no es el celular, sino la falta de límites.
3: Exactamente, digo, exactamente, hijo. El demonio no es el aparato, es dejar que el aparato gobierne la casa, hijo. Pongan horarios, digo, horarios, pongan límites, hijo. Y por el amor de Dios, cenen sin celular, digo, sin celular.
1: Amén y amén, Fry Chicken. Aunque algunos papás van a preferir que les prohíban el teléfono a los niños para no tener que prohibírselos ellos mismos.
3: Pues que empiecen por ellos, hijo. Y que Dios los agarre confesados, digo, confesados. Porque van a descubrir que también son adictos a estar viendo videitos, digo, videitos. Están poseídos por el escroleo, hijo.
0: Las noticias te las dejamos.

0: Doctor Igualito, vamos con un tema que parece chiste de humor negro, un brote de diarrea en el Hospital General de México que puede pasar en cualquier parte del país, pero aquí, ¿qué fue lo que ocurrió?
1: Pues ocurrió que la ciencia también tiene límites, Mickey. El 31 de agosto comenzaron a aparecer médicos residentes con dolor abdominal, vómito, fiebre leve y diarrea. Mucha diarrea, Mickey.
0: ¿Y cuántos terminaron haciendo turismo y fila en el baño?
1: 135 médicos afectados y 41 tuvieron que ser hospitalizados, aunque afortunadamente se reportan estables. Los estudios detectaron salmonela y en algunos casos también E. coli. Prácticamente comieron popó.
0: Tremendo y trágico, 135 médicos. Me dijo que llegaron al hospital, obvio, para curar gente y de repente terminaron siendo pacientes.
1: Exactamente. Y ahora viene lo interesante. El comedor donde se preparaban los alimentos permanece cerrado. Y la Secretaría Anticorrupción ya investiga posibles responsabilidades.
0: Exacto, doctor Igualito. ¿Responsables ya encontraron al que sería el culpable?
1: Calma, Miki. Todavía no. Se está investigando si hubo fallas en la recepción, almacenamiento, preparación o distribución de los alimentos. Y también se revisa la actuación de funcionarios y de la empresa encargada del comedor.
0: Bueno, no hay sentencia científica todavía, pero lo que hay es mucha gente que ya conoce perfectamente el camino al baño y cuánto dura la fila.
1: Y recuerden, Miki, cuando vayan a su cita, no alimenten a su médico. Está a dieta de pan tostado y puré de manzana. Mejor llévele un rollo de papel de baño. Se lo va a agradecer.
0: Pues mientras descubren quién puso la ensalada radioactiva, el comedor sigue cerrado y los médicos residentes están exigiendo al responsable de tremendo brote de diarrea explosiva.
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cabeza por parte del conductor de una unidad que se iba transportando, iban saliendo de un velorio del Chilaquil que habían asesinado, ¿verdad? Recientemente, entre pleitos de delincuentes, presuntamente la autoridad, no lo que digo yo, ¿verdad? Más sin en cambio, ahí va la pareja en esta camioneta y de repente se les acomodan a un costado del lado del chofer, ¿verdad? Los sicarios con el arma de fuego y a la colombiana traca, traca, la matraca, le pegan en la parte cefálica al individuo, quien pierde el control del vehículo que piloteaba y estámpase contra un árbol, ¿verdad? Los sicarios se tiran a perder como le marca el reglamento de malandros, ¿verdad? Entonces se desaparecen, pero ahí quedan las dos víctimas. La raza se arrima, llega la chota, dicen hay mucha sangre, llegan los paramédicos, dicen el compa está medio, o sea, todavía con signos vitales, hay que trasladarlo, el vato es trasladado, pero la mujer murió ahí ya estaba sin signos vitales, por eso se le atendió posteriormente, ¿verdad? Que al caballero que todavía, aunque con una lesión cráneoencefálica, pues estaba en riesgo su vida, lo atendieron, se lo llevan y empezaron a revisar nada más así de forma, así nada más ahí, o sea, pues para saber que le atendían a la mujer, no tenía huellas de disparos de arma de fuego, o sea, no murió por arma de fuego, según lo que se dijo ahí en el reporte, ¿verdad? Que la mujer muere, pues, o sea, estaba sin vida, posiblemente el impacto del vehículo, que no se ve, pues, de grave, o sea, es un impacto contra un árbol, pero el carro no está destruido, ¿verdad? Sí está marcado el impacto, pero posiblemente pudo haber muerto, pues, de la crisis, del susto, ¿verdad? Como diríamos en el barrio, se espantó de los disparos y todo, y un ataque cardíaco es lo que se está investigando, qué fue lo que le cobró la vida a la mujer, si posiblemente, ¿verdad? El impacto o un paro cardíaco ante el terror, ¿verdad? De lo que estaba viviendo. Oye, no más, o sea, en lo que viene siendo la Gustavo Amadero, ahí en las calles de Morelos y Zacatecas, en la colonia Chalma, está lo que viene siendo, pues, una canchita, se arma el juego, va un señor, un árbitro ya de 60 años, ¿verdad? No le gusta a un güey cómo pitó el árbitro y va y se le hace de jamón, el árbitro lo expulsa, este vato, ¿de dónde? No sé, pero trae un filero, ¿verdad? De 30 centímetros y se lo deja Irineo en una pierna, al árbitro, una puñalada en la pierna, loco, ¿qué te pasa, güey? O sea, no me... Pero es el barrio, ya sabes, ¿no? O sea, son los juegos cancheros donde hay mucha gente bien pirata, güey, cuando juega. O sea, es una tradición, nadie la cambia, pero hay que maliciarla, ¿no? O sea, también para ir a jugar al llanero tienes que estar aleonado, le llaman, ¿verdad? O sea, volverte un león, pues también saber a qué te vas a meter, quiénes son, de qué barrio, o sea, cómo anda el tema. Sí, no vas a decir, yo nada más quiero jugar contra puro santo, tampoco, pero pues vas a andar a las vivas, güey, o sea, también hay que andar bien a las vivas, no, pues estos vatos, ¿sabes qué? Ahí te guacho, mejor no le entro, ¿no? Y cosas de esas, pues, porque si no, mira, el árbitro se quiso rifar, pitar honestamente, ¿verdad? Y me lo apuñalaron al vato. Y bueno, en Tijuana, ¿verdad? El drama este de la clínica de la patrulla espiritual, no, esos vatos son, están bien, bien malos, o sea, pues triste porque es un homicidio. Mataron a uno de los muchachos adictos adentro del centro de rehabilitación, ¿va? Que ahora dice no es centro de rehabilitación, es iglesia. Dice, no, que la canción. No, hombre, bueno, pues la iglesia de la patrulla espiritual, ¿va? Dicen que no, pues no es centro de rehabilitación, por eso no tienen todos los permisos, ¿va? Qué cínicos. Pero pues que pongan en orden todo, vato, porque al final del día, pues se ocupa, ¿va? Que esa gente pues tenga las ayudas, algunos van becados, como dice el alias el Chiquilín, ¿verdad? Algunos van becados, no pagan, pagan con servicio, con trabajo y lo sacan, pues, de ese rollo, algunos no, pero se ocupa, vaya, entonces, pues que lo regularicen, ahora sí que como quien dice es la oportunidad, ¿verdad? Pero sí la clausuraron, o sea, dice el Chiquilín, yo tengo todo, pues sí, pero todo bien chueco, ¿verdad? Pues enderecenlo para que esté derecho el tema de la patrulla espiritual. Y bueno, al parecer 5 muertos es el reporte del avión de carga de Amazon Prime, que si a usted le va a llegar tarde el envío es por lo del avión, a lo mejor un avión que se salió de la pista, se estrelló, estaba todo bien, iban a evacuar incluso la mercancía, la iban a sacar y se produjo la explosión, ¿verdad? No, es que cuando es un tema de estos, uno no sabe, hay combustible de por medio y luego ese de avión que dicen que es pero

0: Que con el estornudo de un mosquito se hace chispa y prende todo, nada, ya. Bueno, o sea, ¿en qué vamos a quedar? En nada, nunca va, tan tan, se acabó, corta.
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13: ¡A ver!
14: General, dejando en claro que todavía la jornada 7 trae partidos pendientes.
15: Ahí estaba la jornada 7. Bueno, lo poco que se llegó a jugar de la jornada 7, vean, nada más 5 partidos.
14: primerísimo lugar, el AME, que le fue mal en la Liga Scop, pero en la Liga MX sigue conservando el primer lugar, y eso que no jugó. Segundísimo lugar, la Chiva, que ya me imagino, los chivermanos ya están con la Chiva Láctica y todo eso, que nada más porque sí, va bien, va bien. Así es, la Chivas 3-0 al Atlético San Luis, Chivas segundo de la clasificación, el Atlético San Luis cae a la posición 16. Tercer lugar, el Diablo Rojo del Toluca, ¿verdad? Que ese fue el gran campeón de la Liga Scop. Ahorita damos los detalles, pero pues no jugó en la Liga MX y está tercero de la tabla. Otros que están de pláceme son los Cholos de Tijuana, que todavía tienen pendiente y partidito. Y el Atlas no gana, pero tampoco pierde. El Atlas y el Atlante empataron 1-1. Atlas quinto de la clasificación. El Atlante se mantiene en la posición 14. La Máquina consigue su segundo triunfo seguido, pero apenititas. El campeón, la Máquina, ¿verdad? Penitas, al minuto 89 cayó el gol de Paradela y le ganan 1-0 al Santos Laguna. Entonces el campeón Cruz Azul, sexto de la clasificación, el Santos Laguna en la posición 17.
13: En séptimo, ¿el Querétaro qué?
14: No, pues Querétaro sigue siendo séptimo de la clasificación, que tampoco jugó. Lo mismo que León, Puebla y Monterrey. Monterrey también, que no le fue también en la Liga Scop, pero ahorita hablamos de eso.
13: ¡Pachuca! ¡Por fin ganó!
14: El Pachuca, 2-0 al Juárez. ¿Qué no? El director técnico nuevo... Ah, no, todavía no alineó, ¿verdad? Todavía no, todavía estuvieron un interino. Y por lo pronto otra derrota para el Juaritos, 2-0 a manos del Pachuca. El Pachuca, 11º de la clasificación. Juaritos sigue en el fondo, en el sótano, posición 18. Luego los Pumas, que son posición 12. Luego en el 13 tenemos al Necaxa, que empató 1-1 con el Tigres, ¿verdad? El Tigres de la Autónoma de Nuevo León, que sigue también jugando medio mal en la posición 15 de la tabla. Y eso que Nahuel Guzmán se vistió de héroe al detener un penal que le hubiera dado el triunfo al Necaxa. Y ahí en el Volcán, ahí en Monterrey, nada manches. Y pues del 14 ya dijimos el Atlante, ¿verdad? Que empató con el Atlas. Y ya pues el 16 Atlético San Luis, 17 Santos y 18 Juárez. Puras tragedias, ¿verdad? Puras derrotas al fondo en el sótano de la tabla.
13: Y bueno, llegó finalmente la League Cup a buen término. Muchísimas felicidades al Toluque. Pero primeramente fueron por el tercer lugar León y América.
14: Ahora sí, vámonos a la League Cup. Tercer lugar gana el León. Al León le urgía, ¿verdad? Era el que estaba necesitado de ganar ese tercer lugar a como diera lugar. Porque pues, el América ya estaba clasificado, ¿verdad? A esta League Cup. Así que León lo logra en los pies de Diver Cambindo y pues tercer lugar de la Liga Scop.
13: Y segundamente la final, el Diablo. Ante un estadio adverso estaban como de visita Monterrey, no hombre, tuvo chicles.
14: Luego la gran final, ¿verdad? Que previo a la gran final el Turco Mohamed, director técnico del Toluca, protestó en todos los tonos de a quién se le ocurre jugar un partido de tercer lugar y final en la misma cancha. Y peor en un estadio chiquitito que lo retacaron de fans del Monterrey. Por eso el Toluca nada más le ganó 2-0, ¿verdad? Con gol de Alexis Vega al minuto 4 y al final cerrando la obra de arte, ¿verdad? Geliño. Entonces Toluca, flamante campeón de esta mentada Liga Scop, que sirve para poquito, pero pues ahí sirve, ¿verdad?
13: Bueno, el Gran Premio de Italia para esos que les gusta algo más que un balón.
14: Ahí está la Fórmula 1, Gran Premio de Italia ya en el Autódromo Nacional de Monza. Primer lugar tenía que ser un piloto italiano, ¿verdad? De Mercedes-Benz ganó Antonelli. Segundo lugar, el británico George Russell de Mercedes. Tercer lugar, el neerlandés Max Verstappen de Red Bull. Y Checo Pérez llegó casi al último, vea, llegó penúltimo a bordo de su Cadillac. Llegó una vuelta detrás, pero su compañero de equipo, Valtteri Bottas, ese llegó detrásito de Checo Pérez, también dos vueltas por detrás, chale.
13: Se cierra el mercado, los fichajes, los equipos tienen una semana para concretar con quién sí y con quién no, con melón o con sandía.
14: Así es, carnalito. En Europa ya cerró el mercado de fichajes, en MLS también. Aquí en México todavía se acaba el viernes 11 de septiembre a eso de las 23:59 horas. O sea que a partir de la medianoche del sábado 12, los clubes ya no podrán registrar nuevos movimientos dentro de esta ventana. Se van a tener que esperar, ahora sí que hasta el 2027, ¿verdad? Hasta enero del 2027 que se vuelva a abrir el mercado de fichajes.
13: Y así como pellizquito de pulguita, ¿qué crees tú que quién sí concreta? 7, ¿quién no? ¿Cómo?
15: Pues ahorita los movimientos que todavía pueden hacer, el América es el que anda muy alborotado ahí, ¿verdad? Además de que Brian Rodríguez se les puede ir a una liga como la rusa, así como Geliño del Toluca, también se lo quieren llevar al CSKA de Moscú, ¿verdad? Al CSKA, pero los Diablos Rojos no lo quieren soltar porque pues ahorita lo ocupan, ¿verdad? En este torneo y le sirvió de ayuda en la Liga Scop. Pero bueno, carnalito, ya vámonos. Es muy feo iniciar de conspirador la semana laboral. Mejor no sabías de decir por qué te dicen el cerillo.
13: Ya que se complete la jornada 7, les digo.

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1: Señoras y señores, damas y caballeros, que hubo re, que te quiero re, que te quiero. Ya, ahora sí tengo la oportunidad de estar saludando el lunes. Ya ayer terminaron el sábado terminaron oficialmente las vacaciones, mi segundo periodo de vacaciones. Y ya desde ayer, pues le estoy dando duro y con todo. Y ahorita ni se diga, así que abran la que lleva, va alarmando el Escándalo Romero. Me encanta, me fascina, me enamora que estén escuchando La Mejor FM 100.7. Es más, quiere divertirse un poquito, unos cuantos segundos, vaya a nuestro TikTok. Al TikTok de La Mejor FM, porque ahí está un videito que grabamos hace rato. Bueno, ¿para qué le platico? Mejor vaya, ¿no? Y por ahí regálame reacciones, regálame un like, un me encanta, un me enloquece, lo que usted quiera, ¿sale? Ya está, ¿eh? Perfecto, vámonos. Exactamente 3 de la tarde con 7 minutos, de aquí a las 4 de la tarde, la mejor programación en este inicio de semana. Por cierto, con todo mi corazón, así enorme mi corazón, deseo que le vaya muy bien en este buen inicio de semana. Y por supuesto, ya lo sabe, póngase en contacto conmigo, 38-03-83 y 38-2-32-40. Los mensajes, los audios, al 238-152-87-94. ¡Sale! ¡Perfecto! Escuchamos el popurrí rico y muy sabroso, Perlas del Sureste con Junior Clan. Además, mi etapa migajera con los Rojos. ¿Te acuerdas de esta rola? Es un loco solitario. Suena bien la banda Pequeños Musical. Está remasterizada, está renovada, disfrútala. Y súbele a La Mejor FM 100.7, aquí nomás.

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1: Vientos huracanados, sirena de los siete mares, raza, aquí nomás la mejor FM 100.7, por supuesto que sí, mucho ruido. Hay que hacer mucho escándalo, además todos estamos cargados de energía, digo, estamos empezando semana, o sea, ¿qué más podemos pedir? Y también deseo que terminen bien la semana, ¿no? Así como la estamos iniciando bien, pues hay que terminarla bien. Ok, hoy ando de estreno, voy a estrenar una rolita, pero antes quiero decirle a usted que está participando en esto de la ruta regaladora hoy, mis amigos, compañeros, Alma Sánchez la Cachorra y Víctor Herrera el Gato en el Arrimón Recargado, van a dar a conocer, oiga bien, van a dar a conocer a los ganadores de las pantallas, de las bicicletas, de las bocinas, o sea que si se pierde el programa, o sea, allá usted, porque qué tal y los que ahorita están escuchando esta noticia, quizás esté ahí el ganador, la ganadora, ¿no? Así que vale la pena, pues no le cambie, y si le cambian, pues allá ustedes, ¿vale? Entonces, en el Arrimón 2.0, hoy se darán a conocer a los ganadores de las pantallas, bicicletas y bocinas. Yo me quedo. Yo salgo a las 6, pero con tal de enterarme quién se va a llevar estos premios, me quedo hasta las 7, ¿sale? ¡Órale! Señores, ya en estos momentos, 3 de la tarde, 25 minutos, decía que me voy con una rola que está calientita, me quema. Sí, señores, es del maestro Pancho Barraza, mijo. Este chamaco cada día va colocando. Este va a ser un éxito, ¿eh? Y si no, apunten la fecha en que el Escándalo Romero lo dijo, de la mejor FM, Tehuacán. Se llama la rola, se llama El Terco. De Panchito Barraza, y es una canción, fíjense bien, que narra la lucha interna entre la razón y el corazón, son cosas totalmente diferentes, ¿eh? Al aferrarse a una relación amorosa que ya no funciona, lo que son las cosas, ¿verdad? Es que si a veces no soltamos las cosas y nos gusta sufrir. Fíjense que esta rola decía que está caliente porque hace unos días, finales del mes de agosto, se estrenó, bueno, la sacaron ya para darla a conocer y hoy le toca a la mejor FM 100.7 y el Escándalo Romero darla a conocer. Es una composición de Pancho Barraza. Yo no sabía, fíjense, les soy honesto, yo nomás Pancho Barraza, pero sí, efectivamente, es conocido como el poeta del amor, ¿sale? Así que ahí te la dejo. Disfrútala. Pídela aquí nomás en la mejor FM 100.7.
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Y epa, aquí nomás la mejor FM 100.7. ¿Qué le pareció esta rola de Bronco y Matiz? Qué chula voz la de Matiz. Espero que la hayas disfrutado, por supuesto que le estamos dando duro y con todo. Ya viene WhatsAppeando. No te vayas a perder este programa, pero sobre todo no te vayas a perder el Arrimón. El Arrimón 3.0, porque hoy va a estar buenísimo. ¿Buenísimo por qué? Bueno, porque hoy ellos, mis compañeros, tanto la cachorra como el gato, van a dar a conocer a los ganadores de las pantallas. Van a dar a conocer los ganadores de las bicicletas y de las bocinas. Así que allá tú sí te lo pierdes, ¿sale? Perfecto, y vayan preparando ya su audio, vayan pidiendo sus rolas. Recuerde la rola, pero bien, bien, bien clarita en su voz para que yo la entienda y se la ponga de volada qué grupo la canta y así sucesivamente en WhatsAppeando de 4 a 5 de la tarde. Por favor, la vamos a pasar bien a todo dar, ¿eh? No saben cómo disfruto estar poniendo sus rolas, rolas que ustedes me van pidiendo a través de los audios. Así que túpele, mijo, súbele. Llega Belinda. Bélica. Belinda, Cactus. Aquí nomás, en la mejor FM, 100.7. Buen provecho. Súbele. Vámonos.

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1: Escándalo, buenas, buenas. Una canción de Grupo Indio, la de Un Beso y Un Adiós, para escucharlo por la 16. Gracias.
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1: Buenas tardes. ¿Me puede poner la canción de Conjunto Primavera? Dime, dime, dime. Gracias.

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1: Una canción de José José, Gotas de Fuego, para escucharla aquí en el trabajo. 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
1: Hola, buenas tardes. ¿Me puedes poner el tema de Sombrío de Grupo Duelo? Gracias.
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1: Hola, hermanito, buenas tardes. ¿Podrías poner la canción de Nativo Show, La Buenona? Escuchamos como siempre en la Juan Pablo II. Saluditos.

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1: ¡El arribón recargado! Señoras y señores, ¿cómo están? Sean todos bienvenidos a su programa número uno de las tardes, que llegó para conquistarte de 5 a 7, lunes a viernes.
0: Hoy lunesillo rico, lunesillo alegre, lunesillo fresco, porque no hace ni tanto frío ni tanto calor.
1: Hoy en algún momento de tu vida en la sección de Habla del Chile vamos a platicar de esas deudas entre familia y amigos que terminan a lo mejor separando, y esas amistades o familia que hemos tenido en algún momento, ¿no?
0: Así es, como yo no te perdono que me quedes a deber.
1: Exacto, yo no te perdono que me quedes a deber. ¿Cuánto en algún momento te han quedado a deber a ti? Por ejemplo, yo no te perdono que me quedaste a deber la renta de hace un año.
0: A su bestia, dice la colegiatura de mi hijo.
1: Oh, no, man. No, será la mensualidad, ¿no? La paternidad. Pues bueno, yo sí no te perdono que me quedes a deber, dice, unas chelas con los compas.
0: Ah, bueno, sí, porque luego te hago un paro, entonces tú me tienes que devolver el mismo favor.
1: Y además, señores y señores, también recuerden su conversación de la mejor lucha para que toda la banda esté bien al pendiente. Les platicamos de esta inmensa cartelera que la venta de boletos ya está bajos, la mejor.
0: Y pendientes de redes sociales, porque en unos momentos más vamos a iniciar con la transmisión en vivo en Facebook para dar a conocer a los ganadores de esta gran dinámica que hicimos a través de redes.
1: Exactamente, para toda la raza, porque recuerda que también los tickets de compra entraron participando y te decimos quiénes son los gentiles patrocinadores de esta gran promoción.
0: Así que quédate con nosotros.
1: Acompáñanos porque la fiesta ya se arma.
0: Descánsalo, Romero.
1: En los controles técnicos, señores, la música no se detiene y nos sigue apapachando rico. El tema se llama Piquetes de hormiga en tus patas.
0: Así siento mis pies.
1: Es el coyote y su banda Tierra Santa, tú cuando duermes toda torcida. En la mejor FM.

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1: Señoras y señores, antes del enfrentamiento que tenemos en Guerra de Sexos, ahora desde el Pancracio, les presentamos uno de los máximos eventos que llega próximo jueves 8 de octubre, 9 de la noche, ¿en dónde, cachorra?
0: Aquí en Tehuacán, Puebla, Auditorio Jorge L. Tamayo, la mejor lucha se vive en la mejor FM.
1: Y es que, señoras y señores, tenemos a grandes guerreros que estarán mero, mero enfrentándose, técnicos contra rudos o rudos contra técnicos, en la lucha superestelar del lado de quien Máscara Dorada y Templario. Ellos dos son los más rudos, rudísimos de El Pancracio.
0: Contra Soberano Junior, Ángel de Oro y Qué Malito.
1: Del bando de los técnicos. Mientras que también hay un triangular de Amazonas chiquitas, mi amor, Kira, Lluvia y Valquiria. Son las tres reinas que se suben al cuadrilátero para enfrentarse con Tokio.
0: Lucha semifinal, Calavera Junior 1 y Calavera Junior 2 contra el villano tercero Junior e hijo del villano tercero.
1: No se lo pueden perder, más luchas estarán presentes. Este evento es el Consejo Mundial de Lucha Libre, auspiciado por la mejor FM 100.7. Así como lo escuchas, y la venta de boletos está bajo la mejor FM. Y qué te digo, también tendremos boletos a lo largo de la programación para que estén bien pilas y al millón.
0: Se pondrá sensacional, tenemos una cita gracias a nuestros gentiles patrocinadores.
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1: Pastelería, pastelería y postres para toda la raza. Además también tienda Vaquera El Toro.
0: Kia Manantial.
1: Los amigos de Universidad del Valle de Puebla, UVP.
0: La Caminera.
1: Sofi Fiestas para toda la raza.
0: UVP.
1: Casa Prendaria.
0: Zapaterías, Don Zapato.
1: No se lo pueden perder porque los amigos de Materiales Acabados.
0: El triunfo.
1: Genius Computadoras.
0: Tehuacán.
1: Así es, brillando con luz propia. Así que no se lo pueden perder. Ahí estaremos presentes en este magnífico
0: gracias.
1: Evento. Recuerden, ya la venta de boletos
0: gracias.
1: Está bajo la mejor FM. Y nos enfrentamos en un duelo de lucha.
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1: Entre rasguñones y mordidas nos enfrentamos desde el Pancracio en esta ocasión, porque una cachorra y un gato también se ponen su máscara.
0: ¿Quién va primero?
1: En esta ocasión voy primero yo, cachorra, como buen caballero de este día de la semana. Yo te presento, es un duelo de lucha, así como lo escuchas, porque yo traigo unos muchachones oriundos de Torreón, Coahuila. Ellos nacieron bajo el nombre de los Chicos de Barrio en 1995, al estilo de la cumbia, hip hop, pop y rock. Pero ¿sabes qué? Esta rola, para aquellos que no lo sepan, fue lanzada en 2002 por Warner Bros. Fue el estreno de la serie o caricatura Mucha Lucha, una de las primeras series hechas con Macromedia Flash. Pero bueno, partiendo de esto, es el homenaje que se le hace a la lucha libre mexicana. Esta canción se llama Mucha Lucha, en la voz del buen Dimas Maciel, vocalista de los

0: Pedrito.
1: ¡Estas sí son rolas y no pedazos!
0: Este
1: se quedan ciegos. Ahí está, señores. Esta es la rola que traigo del bando de los rudos con los chicos del barrio. Mucha lucha.
0: Por otra parte, yo traigo un tema que menciona también a grandes figuras como el Santo, Cavernario, Blue Demon y el Bulldog, reflejando la emoción que se vivía en las arenas y el entusiasmo de los aficionados. Esta canción se convirtió en un clásico de la Sonora Santanera, especialmente asociado con la época dorada de la lucha libre. Esto es Los Luchadores de Sonora Santanera.
2: Let's get ready to rumble.
3: Respetable público, lucharán a dos de tres caídas sin límite de tiempo.
1: ¡Tómala!
3: Desde esquina,
4: cachorra el contra el gato, enfrentando en la mejor, partiéndose su mauser aquí ya en la estación.
1: Aquí en el arremón tiene razón. Ahí está, señores y señores, las dos. Una es una clásica, la de los chicos de barrio también, pero diferente estilo, más moderno.
4: Mote, mote, la gente loca de Tehuacán.
0: Ah, bien, ¿eh?
4: Viviendo la mejor lucha.
0: Aquí nomás.
1: Aquí nomás en la mejor. Vientos, ahí está, señores. Son las dos rolas que tú decides apoyar. Si al gato va a la cachorra, disfrutemos de estos guamazos. La bandera se reporta a través del 238-152-8794. Saludos para Jenny de parte de Manny, que la quiere mucho. Que le doy las gracias por su amistad.
0: ¡Ay, amiguis!
1: De este lado, la bandera se reporta a través de WhatsApp. Deja sentir tu vibra. ¿A quién apoya? Si a la cachorra o al gato.
0: Dice la terminación 45. Hola, apoyando al gatúbelo mayor desde Santa Cecilia.
1: Santa Cecilia, la bandera se reporta desde donde. Terminación 44. Se reportan, bueno.
5: Por la cachorra.
0: ¡Eso!
1: La cachorra se pone en este momento emparejando la cosa. Chequemos mensaje de audio, mensaje de texto. ¿Qué dice la banda? ¡Bueno! ¡Ey! ¿Qué pasó?
0: ¡Ey!
1: ¡Ey! ¡Ey! ¡Hola!
5: Para mi brother, el gato.
1: ¡Tú sí sabes, mi Padre brother, Santo! Ahí está, fue, hermano, brother, carnal, brother. Juan sobró pescuezo.
5: Al gato para recordar la infancia.
1: ¡Eso! Tú sí sabes, ¿quién no recuerda esa caricatura, no? Que salía, la pulga. La pulga no se quiere
5: por
1: bañar.
5: Por la cachorra.
1: Donas.
5: Voy, no, yo me voy por mucha lucha. Lucha.
0: Se trolearon, cachorra. Voy a bloquear este número en este momento.
1: En este momento la dejaron viendo solamente. Ey, ¿qué pasó?
6: Por la cachorra.
0: Ah, bien. 3-2. Mi verdadera amiga.
1: Intentaste perrear el asunto. Te quedaste en el Irma, camino, cachorra. Gracias por participar. 3-2. Ahí acaba el encuentro.
0: Tú estás en tu ropero. ¿Qué onda?
1: Señores, señores, disfrutando esta canción que hace alusión a esta caricatura. Ay, sí. Donde salía la pulga y más Caracán y muchos más, ¿te acuerdas? Aquí nomás, en la mejor
0: 100.7.
1: ¡Ay, ay, ay, ay! ¡Rudos, rudísimos!
0: ¡Ah, te emocionas!
1: Ah, perdón.

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1: Y aquí nomás, bien lo dices, cachorro. Enfrentamos tremendo duelo. La mejor lucha se vive aquí nomás en la mejor FM. 8 de octubre. Nos vemos ahí en el Auditorio de Tamayo. 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
0: Y ya, si quieres, te llevas al taquero.
1: Exacto, también le das unos besos con cilantro. Ahí está, señores, felicidades. Y nos vamos a mochar en ese momento con dos órdenes de tacos para la banda. ¿Qué te parece, cachorra? Así que en ese instante, mándanos la captura de que ya sigues hasta te quede el comalito y dinos dos tipos de tacos que vendan, o sea, dos tipos de carne que vendan.
0: Súper fácil,
1: Fácil. En mándalo mensaje de audio de texto a la primera persona que lo haga. Se lleva su cortesía doble de taquería El Comalito.
0: Perverso.
1: Vámonos mientras la música. En resumen, es banda
0: Los Recoditos.
1: Aquí nomás, en la mejor.

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1: Señoras y señores, todos vivimos a lo grande las promociones y constantemente más con la mejor FM 100.7. En minutos estaremos trepándonos en las redes sociales este par de loquillos, si no miento, la cachorra y el gato, porque tenemos, ¿qué crees? Una participación, sí, jugando con una dinámica que está espectacular para toda la raza.
0: Así es, una dinámica donde conoceremos a los ganadores para grandes premios.
1: Exactamente, y es que tú participaste, ¿no?
0: Estamos hablando, ¿la ruta regaladora?
1: En la ruta regaladora. Tú participaste en la ruta regaladora y recuerden que los tickets de compra entraron. ¿Quiénes son los gentiles patrocinadores que también auspiciaron esta promoción en la que una pantalla, una bicicleta y hasta bocina están en juego por esta dinámica que tenemos de la ruta regaladora?
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1: Ahí está, así que tú ya tenemos tu ticket de compra, entraremos en la rifa, todo legal, vamos a salir en la pantallita de redes sociales, que es donde tú estarás participando en esta dinámica de la ruta regaladora. Y ahora sí, suerte para todos.
0: Vamos a escoger a la manita santa.
1: Sí, ya me la lavé. Ah, no, va a ser escándalo, Roberto. Dice que ya la levantó.
0: Lodo.
1: Sí, no, va a ser lucha del lodo. Ahí está, señores, felicidades a todos. Suerte, suerte para todos los participantes.
0: Así que con todo a corazón abierto.
1: Así andamos con el Trono de México. Aquí nomás.
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1: Oye, cachorra, y pasando a otras noticias, al ganador resuelto de los amigos de Taquería El Comalito fue buen Sergio Domínguez. Felicidades, él participó así como él gana a lo largo de la promoción en el arribón recargado.

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